0: que hacemos.
1: Recalculando. Recalculando.
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0: Bienvenidos sean todos a esta nueva edición de Volantazo, el programa donde la música es la protagonista. Mi nombre es Gonzalo Párez, te voy a estar acompañando hasta las 22 horas y lo haré como siempre acompañado de la señorita China Torres.
1: Muy buenas noches, queridos, queridas, ¿cómo andan?
0: Bien, ¿vos?
1: Bien, yo sigo triste, pues...
0: ¿Por qué?
1: Por Messi, chicos.
0: Ah, bueno, sí, nos metemos de lleno en eso, es así. ¿Qué opina el negro Ezequiel Velázquez?
2: No, me la quiero cortar.
0: ¿Qué cosa, la melena? ¿Los
2: sí,
0: rulos?
2: Sí, pelo, porque me pone muy mal lo de Messi. Me quiero cortar el pelo.
0: ¿El pelo o los tiradores?
1: Ah. Ay, los tiradores, qué lindos, negro.
2: ¿Has viste?
0: No duró un segundo, ¿eh?
1: Datito musical de la despedida de Lionel Messi. Vieron que subió un video con el tema Brindis de la Sole, que es un tema que desde Maradona a esta parte siempre ha acompañado... a la selección. Desde que Messi anunció su retiro de la selección, el tema Brindis de la Sole en Spotify subió un 125% de las reproducciones.
2: Es un lindo número.
0: El efecto Messi.
1: Efecto Messi.
2: ¿Podemos imaginar a alguien que está escuchando esa canción en su casa? Yo imagino, alguien está llorando, está en calzoncillos, hay una botella destapada sobre la mesa, la persona mira hacia la nada, hacia abajo, no está llorando, pero tampoco está sonriendo,
1: sí.
2: Y hay silencio, hay oscuridad. Es esa la imagen.
1: Es esa la imagen, por supuesto.
2: Es eso. Estamos así todos.
0: Me hiciste entrar, negro. Lo estoy imaginando todo.
2: Bueno, salgamos de acá. ¿Podemos escuchar Midnight Oil?
0: Nos acompañan nuestros Messis.
2: Hot Tubs de Donna Summer también lo acepto.
0: Nos acompañan nuestros Messis de todos los martes. Facu Sosa en los controles. Y Santiago Perry haciendo... Mirá las transiciones que mete. A ver, Santi. Ahí está.
2: Chan, chan,
0: muchísimas
2: chan.
0: Gracias.
2: No.

0: ¿Quién maneja la información? Nosotros. Noticias al volante. ¿Cómo me cuesta pisar esta canción? ¿Saben qué está sonando?
1: ¿Qué está sonando?
0: Ahí se tienen que dar cuenta.
2: Ella es muy sensual.
0: Es sensual. Entre tantas cosas es sensual. Estamos escuchando, mira, imposible confundirse. Los Bee Gees, viejo.
2: Pero por supuesto que son los Bee Gees.
0: Y estamos escuchando los Bee Gees porque hoy cumple años el inigualable Barry Gibb. Tenemos una foto de él.
1: Que los cumplas muy feliz.
0: Barry Gibb está cumpliendo 80 años. Nació un 1 de septiembre del año 1946. Mírenlo, es el del medio, imagínate, ten cara, el de rojo.
1: ¿Está así ahora?
2: Sí.
0: Quienes lo acompañan, su hermano Robin y Maurice, que son gemelos. Atenti con ese dato. Tengo más datos.
1: Más datos, a ver.
0: Nació en la isla de Man.
1: ¿Isla de Man?
2: ¿Dónde queda eso?
1: ¿Dónde? Exacto, iba a preguntar lo mismo. ¿Dónde queda?
0: Entre medio de Inglaterra, es una isla, por supuesto, entre medio de Inglaterra e Irlanda.
2: Ahí va.
0: Una isla pequeña.
1: ¿Se queda atrapado en la isla?
2: No, eventualmente salió y grabó Estéreo Live.
0: Sí, sus hermanitos no nacieron ahí, pero él sí. Tengo unos datos de la isla, muchachos, que los encontré.
2: ¿Qué onda esa isla? ¿Pero por qué esa isla?
0: Porque esa isla, para mí es muy importante. En esa isla encontramos al gato Manx. Mirá.
1: Ay, no, me muero.
0: ¿Qué es ese gato?
2: Che, le falta la cola a ese gato.
0: Es un gato sin cola.
1: Un pompón.
0: Solo existe en la isla de Man, el lugar de los Bee Gees.
2: O sea que donde nació... Los gatos nacen sin cola. Todo gato que nace ahí nace sin cola.
0: Sí.
2: Tremendo.
0: Y si alguno va, se le cae.
2: Tremendo. Ah, eso te quería ver.
0: Las patas también son más larguitas. O sea, prácticamente es un conejo con cara de gato.
2: Mira.
1: No sé si se parece un conejo. Se parece a mi gato Chimichurri, pero sin cola.
2: Algún día deberíamos sortear un gato de la isla de Man.
0: Está buena.
2: Si son traen tan, un gato, lo sorteamos.
0: Son tan importantes estos gatitos en la isla que hay una moneda que tiene... Pues tienen sus propias monedas.
1: Me gato quiero ir a vivir cola. A esa isla, ya mismo.
0: No es el único bicho raro que hay en la isla, Santi.
2: Mirá. Es una especie de Galápagos.
0: Sí, ¿cómo? No son los Bee Gees.
1: No son... Podrían ser bautizados.
0: Pero podrían.
1: Pero ¿qué es esto que estamos viendo?
0: Son las ovejas Logtang. Ovejas de cuatro cuernos.
2: Debe tener una definición biológica.
1: Claro, para quienes no nos están viendo por Twitch, que ya decimos Escuela Éter, son unas ovejas que tienen cuatro cuernos y son marrones.
0: Y son hermosas.
1: Y son muy lindas.
0: Y están todas posando para un mismo lado.
1: Me gustaría verlas bailar.
0: Hoy cumpleaños Gloria Estefan también.
2: Yeah.
0: 69 años, viejo.
1: Regia.
0: Mira, traté de encontrar una foto donde no salga bien. No pude.
2: Por favor.
1: No, claro.
0: Es imposible. Gloria Estefan,
1: una linda reina.
0: ¿Conoces?
1: Una reina, bueno, ideológicamente no sé si tanto.
0: Podemos no hablar.
1: Pero ella, ¿a quién no ha hecho bailar alguna vez?
0: Cubana, recordemos.
2: Pero pará, pregunto posta, ¿no es símbolo de la comunidad gay en Estados Unidos?
1: ¿Gloria Estefan?
0: No tengo ese dato.
2: ¿No es tipo Moria en Estados Unidos?
0: No tengo ese dato.
1: No,
2: pregunto.
0: No, pará, incluso no. Incluso lo contrario, pregunto. Porque ella, el apellido... Bueno, a lo mejor sí, no sé, pero el apellido lo toma por su marido.
1: Por su marido, Emilio.
2: Claro, el macho.
0: Exactamente. Que juntos tuvieron esta banda, Miami Sound Machine, que es la que tiene este temazo.
1: Un hombre...
0: Conga.
1: Gran productor
0: que además ayudaron a... No sé si impulsar, pero expandir un poco las carreras de Ricky Martin, Shakira.
2: Como si fuese el Mario Castiglione de...
0: Metieron la música...
2: De Gloria.
1: Bueno,
0: metieron la música latina en el mercado yankee en los 80.
1: Hoy que tiré a la Sole al principio, sí. Emilio Estefan también, creo que el disco Yo Si Quiero a Mi País, parte lo produce Emilio Estefan.
0: 69 años está cumpliendo. ¿Quién cumple hoy también?
1: Pará, quiero decir algo. La hija de Gloria Estefan, Emilia Estefan, una reina. Si la pueden ir a buscar, datito.
0: La rompe toda.
2: Búscala.
1: La rompe toda.
0: Hoy está cumpliendo también una persona muy especial, Sergio Mireto. Le mando un saludo. Está cumpliendo años hoy también y quería destacarlo, pues seguramente está escuchando.
1: ¿Cuál es tu relación con Sergio Mireto?
0: Ah,
2: Feliz el suegro. Cumple, Sergio.
1: El suegro. Bueno, un saludo al suegro de Gona y de paso saludamos a Rocío, la señora de Gona, mi tocaya.
0: Tenemos más noticias.
2: Qué buen tema, maldita sea.
0: ¿Qué es esto?
1: Lo que escuchamos es Suéter. No vamos a dar una noticia tan alegre, sino la noticia de que falleció Miguel Zavaleta, quien fue el líder de Suéter, una banda icónica del rock nacional, el cantante y compositor. Bueno, venía atravesando una enfermedad y falleció ayer a los 71 años. Así que bueno, queríamos recordarlo aquí desde Volantazo. Bueno, ahí lo estamos viendo.
2: No puedo casarme con vos. La canción le gustaba a mi mamá.
1: Lo que escuchamos es Vía México, pero bueno, también Extraño Ser o Amanece en la Ruta son algunos de los temas de los que ha sido compositor, ¿no? Que también han quedado ahí en nuestro imaginario.
2: La misma canción, pero de diferente manera, ¿viste? Todas sus canciones tienen como su impronta muy marcada.
1: Sí, Suéter es muy
2: Suéter.
1: Se puede
2: interpretar que todas las canciones es la misma canción, pero hecha de diferente forma. Pasa lo mismo, tipo con Oasis o con las primeras etapas de los Beatles, que es como la misma canción todo.
0: Sí, da esa sensación, se nota que es la misma banda. Él anda diciendo, esa canción también, muy curiosa.
1: Él anda diciendo. Temas fundamental para cantar porque
0: No,
1: es un buen homenaje.
2: Que luego vienen, tipo Man Ray. Hay una influencia, claramente.
0: Mira, ¿no? Esta es con Calamaro.
1: ¿Puede ser que sea una Suéter una banda infravalorada?
0: Puede que no sea una banda muy conocida.
1: De renombre. Pero después escuchás Extraño. Escuchas Extraño Ser o escuchas Amanece en la Ruta y decís, ah, los retengo.
0: Sí, claro, totalmente. Pasa eso. Tienen unos cuantos hitazos que no todos sabemos de dónde. Aparte, justo ese tema lo hizo muy conocido Fabio Cantilo. Entonces
1: exacto.
0: Se presta a la confusión.
2: Bueno, le deseamos buen viaje.
0: Le deseamos viaje. Excelente viaje.
2: Dale un giro a lo que escuchas por Radio Éter.
0: No es la única mala noticia que tuvimos en estos últimos días, ¿no es cierto, en negro?
2: Cierto, pero al menos tuvimos instrucciones de cómo llevar a cabo este momento. Uh-huh. Rubén Rada dejó bien clarito cómo debía ser su despedida.
1: Y así fue.
2: Así ocurrió. Sí, en las redes está todo el proceso fúnebre que fue por su fallecimiento. Quien el 26 de agosto de este año en Montevideo, Uruguay, falleció el negro Rada. Trataremos darle un espacio en este programa de la manera más respetuosa que es el que él se merece. Y más allá de su persona y de su figura, que un loco precioso, vamos a hacer un pequeño recorrido a través de cuál fue su legado musical, que es de lo que se encarga este programa.
0: Hablando de loco precioso, mirá la foto. Clarito.
2: Precioso.
1: Aparte falleció a los 83 años e impecable.
0: Sí, tal cual.
2: Sí, la verdad que estaba muy bien. Un vago, un atorrante lindo. Vos lo veías caminar así relajado, las contestaciones que tenía, el vínculo que tenía con su público cuando él daba los shows. Un relajado.
0: Relajado.
2: Te daba la impresión de que era un pícaro. Seguramente se estaría riendo por lo bajo de todo, en todo momento. Bueno, o así lo imagino yo.
1: No, y él hablaba mucho de ser un tipo alegre, ¿no? Porque, bueno, él había pasado situaciones muy difíciles en su vida, desde la extrema pobreza, ser un tipo negro, ¿no? En Uruguay, bueno, como todas esas desigualdades estructurales por las que estuvo atravesado, y entonces él todo el tiempo necesitaba transmitir su alegría a través de su música y lo hizo de una manera excepcional también.
2: No, fue tremendo lo que el aporte artístico que ha hecho a la cultura, uruguaya es fundamental. Lo que está sonando en este momento es Las Manzanas de 1976. No es su primer disco, sino que ya llevaba algunos en el haber. pero esta podría ser considerada la última parte de su primera etapa discográfica. Me tomé la libertad de escuchar algo del material de este hombre, todo lo que pude para este momento, y más o menos pude descifrar tres etapas fundamentales en lo que fue su transición, sus transiciones artísticas a lo largo de su discografía solista, porque él no empieza siendo solista, sino que proviene de una banda que se llama El Quinto, uh-huh. una banda de candombe beat, así candombe se denominaría beat. En esa época.
0: Hermoso.
2: Sí, hemos llegado a esa información. Tuvo otras, pero fue esta de donde él se destaca y decide encarar su carrera solista. Y llegué a una conclusión que yo ya se le había comentado a la China que le gustó.
0: A ver, ¿cuál?
2: Muchas veces aquí en la Argentina nosotros conocemos que llega algún tipo de ritmo extranjero, como la cumbia o, por ejemplo, el metal, uh-huh. y nosotros mismos le damos nuestra propia interpretación. Tal es cual. El caso de el metal nacional o la cumbia villera. Siempre le damos la interpretación a todos, pero son géneros que no se tocan o que coexisten con otros. Rubén Rada es un tipo que es un género en sí mismo, porque él logró mezclar el candombe con todo. A mí de todo esto me queda una duda que no sé si la podré responder por lo pronto, pero yo no sé si es que el candombe es algo tan dúctil que se puede mezclar con lo que sea, o si Rubén Rada es un marciano que logró mezclar lo que no se podía mezclar. Si vos escuchás los primeros discos de Rada, es un candombe muy puro. Simplemente es el ritmo, que es algo típico de las culturas africanas, la prevalencia de lo rítmico por encima de lo melódico. El candombe es la esencia que corre por las venas de Rubén Rada y es muy, muy presente en los primeros discos. Ya para el 76, ¿le podemos subir un poquito a las manzanas? Ya incorpora los coros, incorpora los pianos y las melodías cada vez son más pegadizas. Eso es algo que también va puliendo con el correr de las décadas en Negro Rada. Cada vez tiene melodías que son más lindas. Vamos con la siguiente canción, porque me sirve lo que acabo de decir. El candombe está presente, si usted rastrea el tipo de ritmo que estamos escuchando, sigue siendo un ritmo de candombe. Y la melodía es buenísima.
0: Estamos en los 2000.
2: Hay un salto, estamos en los 2000. Hay un salto, el tipo no se quedó quieto. Siguió incorporando sonidos, siguió puliendo su maestría en la composición armónica. Esta clase de gritos está presente en toda la discografía.
0: Es tremendo eso.
2: Lo puedes encontrar por todos lados. Y tiene algunos que son aún más graciosos. Lo cual me hace pensar que probablemente él era un tipo gracioso.
1: Total.
2: El amor es un tema que está presente, pero no es un engolosinado del amor. No se abusa del concepto del amor. No hace falta que todo gire en torno al amor, señores.
1: Al amor romántico, porque siento que el Negro es un tipo que le ha hablado al amor en todas sus formas, ¿no? El amor a la vida, por ejemplo.
2: O a los amigos.
1: O a los amigos.
2: Que también existe.
1: Me parece que eso es algo que no sé, que lo identifica bastante, ¿no? Como siempre su música, sus canciones tienen algo de amor, de amabilidad, de cercanía, de calidez, que no sé si se encuentra en tantos artistas.
2: Pasa que es un desafío escribir canciones que no solamente hablen del amor. Porque es sencillo hablar del amor, todos nos enamoramos. El Negro Dorina dice que enamorarse es como resfriarse, simplemente algún día ocurre. Entonces es algo que le puede tocar a cualquiera. En cambio, cuando vos tenés ganas de hablar de la soledad, de la amistad o simplemente de la alegría, es un desafío poético encarar cuáles son las letras que coinciden bien para eso que vos querés transmitir. Él lo sabía hacer muy bien. Vamos a la siguiente canción, señor. Esto parece La Máquina de Hacer Pájaros. Escuchá.
0: Es algo medio progresivo.
2: Es capaz de meter progre. Ya abandonó lo simplemente la percusión.
1: Pero está.
2: Pero está.
0: Sí, no, se nota. Está ahí de fondo, pero hay unos sintes ahí también.
3: un gran cantante, un tipo con un registro respetable. Era, sí. era capaz de cantar bastante alto, aunque si te pones a pensar, sus notas son más vale bajas. Su registro probablemente haya sido más vale bajo, pero gritaba lindo el señor Rada. Falleció el 26 de agosto del 2026, también en Montevideo. Nació y murió en Montevideo, lo cual también es muy lindo. Nacer y morir en tu ciudad, en la ciudad que amás, es muy lindo, como Tita Merelo.
1: No, y él ha trabajado mucho para poder instalarse de lleno en su ciudad, en su país. Digo, es un tipo que ha tenido que irse, ha tenido que viajar, ha tenido que remarla para su carrera musical. Y bueno, se pudo instalar en su Uruguay, y que se haya despedido ahí también es un lindo final.
3: Un tipo profundamente rioplatense, profundamente rioplatense, con un vínculo muy, muy lindo con la Argentina.
1: Muy. Ay, quiero hacer unas recomendaciones hoy que estoy hablando de hijos de sus hijos muy talentosos, Lucila, Julieta, Matías, Matías, guitarrista de Dante Spinetta, Lucilia Curiaki, Julieta también, corista, pero además su carrera solista es increíble y ahora está incursionando también en el candombe en su música, así que recomiendo mucho a Julieta Rada.
3: Yo quería cerrar esto con un pequeño listado de los premios que él recibió y todos los reconocimientos que se le han dado. Premios Grammy y a la excelencia musical, Ciudadano Ilustre de Montevideo, Medalla del Mira Agusti en el 14, Máster de la Música Latina, Premio Graffiti y Premio Gardel, Huésped de Honor de la Ciudad de Buenos Aires y Un Espacio Soles en 2024. Quizás hayan sido falta un par de premios más, qué sé yo. Lo bueno es que el negro dejó instrucciones para el momento en que nos despidiéramos y las hemos seguido a rajatabla. La última canción se la vamos a dedicar a él porque, bueno, en realidad a todos ustedes que están escuchando y en el nombre del negro de Rada.

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1: Seguís escuchando Volantazo y lo haremos ahora en compañía de Valentín Rodríguez, Tomás Pérez y Tomás Macera. Bienvenidos y muchísimas gracias por estar acá.
2: Muchas gracias.
3: Bienvenidos.
4: A ver.
5: Muchas gracias. Gracias por la invitación de estar acá.
1: No es la primera vez que vienen, ¿no es cierto?
5: No es la primera vez. Nos acordábamos que vinimos en 2023. 2023 a un programa un viernes a las 5 de la tarde. Que nos habían invitado también gente muy, muy, muy copada. Vinimos acá, pasamos, tocamos unos temas.
3: No creo que más que nosotros. No.
5: No, estamos sorprendidos con el nivel de copados que son.
1: Evidentemente no pasamos mucho tiempo todavía. Para quien no sepa, aquí los muchachos tienen una banda, Cícalo. Falta alguien, ¿no es cierto?
5: Sí. Nos está faltando Fran, el bajista, que hoy no pudo venir. Le mandamos un saludo y le vamos a dedicar una canción cuando llegue el momento.
1: Perfecto, me encanta. Y para quien no sepa, ¿qué es Cícalo? ¿Cómo se presenta la banda? ¿Qué suena Cícalo?
5: Bueno, voy yo. Nosotros somos una banda que ya tiene 7, casi 8 años. Somos de Ramos Mejía. Empezó con una idea. Aguante Ramos ahí, vecino, compañero. Empezó con una idea de ellos, de Valen, de Tommy, que venían de otro proyecto, que tenían ganas de hacer algo propio y con sus canciones, así que ahí empezaron a convocar. En ese momento ya había otro bajista, Lauti, que también le mandamos un saludo, que ya no es parte del grupo, pero siempre está cerca. Me sumaron a mí, empezamos con algunas composiciones, algunos covers, y bueno, 7-8 años pasaron, acá estamos, presentando un disco, al fin, después de 8 años, presentando nuestro primer disco.
3: Que salió hace muy poquito, si pueden contarnos más.
5: Salió hace muy poquito, salió...
2: ¿En abril?
5: No,
2: no, junio. Perdón.
5: No, no, maté. En junio, salió junio. Fines de sí, junio, sí, sí. Todavía no lo pudimos presentar en vivo, pero bueno, ya salió, hicimos lanzamiento ahí por redes, como se debe, y es un laburo que estamos muy contentos, que nos va a dar mucho trabajo ahora difundirlo, presentarlo y demás, así que nada, ahí está.
1: ¿Cómo se llama el disco? El
5: disco se llama Ciudad Océano. Y está en todas las plataformas.
3: Bien, como dos preguntas. ¿Cómo los buscan en redes sociales? ¿Y qué quiere decir Cícalo?
6: Esa sí
2: primero la responde redes sociales.
6: Pero bueno.
5: Bueno, redes sociales, ¿querés decir?
6: Sí, Cícalo Banda en Instagram, Cícalo en Spotify y en YouTube, Cícalo Banda también.
5: En YouTube se escucha mejor la música.
6: Sí.
5: ¿No?
2: Sí,
5: no es un chivo, que... no es un chivo, pero realmente el disco se escucha mucho mejor. Para quien lo quiera escuchar en mejor calidad, que vaya a YouTube Music o a Bandcamp.
6: Sí.
1: Eso ya me da la pauta también de que hay detrás un interés. No sé si todo el mundo se da cuenta que acá se escucha mejor, que haya hay una búsqueda. Son sí, muy obsesivos, sea, entre comillas, en cuanto a lo que es el sonido.
6: Invitamos a que primero lo puedan escuchar en alguna de esas plataformas que dijo Toto. Y nos gustaría que quien lo escucha se pueda sentar y tomarse el rato de escuchar todo el disco. Como que, bueno, somos medios románticos en ese sentido. Claro. Y invitamos a eso. Después, bueno, sabemos que es una tarea difícil hoy en día sentarse. Dura 46 minutos y 46 segundos. Nada, una cena y te lo escuchás.
2: Sí, de punta a punta tiene que ser. O sea, viste, nosotros como que lo pensamos muy así. El orden fue demasiado como craneado. Entonces... como que sugerimos eso, que sea de punta a punta.
3: Acá somos muy militantes de la escucha de discos completos, siempre lo decimos. Claro. Así que invitamos a que escuchen Cícalo, el último disco. Pero me quedó ahí en el tintero la pregunta de ¿qué es Cícalo? ¿Por qué Cícalo?
5: Bueno, lo cuento yo porque me llega a mí, digamos, por suerte, digamos. Pero bueno, Cícalo es un ave, un pájaro, o nosotros lo veríamos como un pájaro, creado por Héctor Oesterheld, escritor del Eternauta y de muchos cuentos de ciencia ficción, desaparecido en la última dictadura militar, todavía desaparecido. Para Oesterheld, el cícalo, que aparece primero en un cuento de la década del 60, después aparece en las primeras las primeras viñetas del Eternauta, y después a fines de los 70 va a aparecer en el Eternauta la vuelta del Eternauta, digamos, la parte 2. Así que es como un símbolo que recorre toda su obra y que para él, o más bien para los extraterrestres que viven en el planeta donde habitan los cícalos, el cícalo representa la infancia, los días alegres, y hay una línea de un cuento que dice que resume todas las bellezas de los mundos. Entonces es como, a simple vista nuestra sería un pajarito parecido a una cotorra, con pico, por eso nuestro logo tiene un pico por ahí, un ala, y bueno, representa eso, digamos, como esos lindos momentos, esa belleza del mundo, que... Y aparte que lo haya hecho él, nada, le da ahí también como un valor especial. Queríamos que el nombre tenga un peso especial, no queríamos que sea una simple palabra. Y bueno, después de mucho tiempo de pensarlo, apareció ahí.
1: Muy interesante.
3: Sí. Yo y ya ahora, quiero sí, escuchar.
1: Eso te iba a decir. Dale, siempre es lo mismo, nos miramos y ya sabemos. Estamos intrigados nosotros, espero que del otro lado también. A ver cómo suena entonces, cícalo.
6: Primero se lo dedicamos a Fran, este tema, a nuestro bajista, Pope.
5: Sí, y va esto formato acústico, adaptado para la radio, pero somos rockeros.
2: Te juro que somos rockeros. Claro, sí. Te lo juro.

0: Muchachos, es un temazo. Qué lindo que suena. De verdad lo digo, ¿eh? Muy bueno.
1: Sí.
0: Muy bueno.
1: Quedé te vi muy concentrado ahí.
0: Sí, muchachos, ¿dónde estudiaron? Queda claro, ¿no?
2: No, no aclaramos que hacemos temas largos.
3: Sí, sí.
2: Otra cosa.
0: No, pero temas largos, o sea, lo llevaron bárbaro, ¿no? Es que no se transforma en un plomo o algo así, si eso quisiste decir. Todo lo contrario.
1: Todo, sí.
0: Bueno. Pero de verdad, ¿estudiaron música?
2: Sí.
3: Sí, sí.
0: Se nota, digo. Sí, ¿dónde?
3: Sí. Algunos siguen estudiando. Por ejemplo, no sé, nosotros más que nada nos conocimos en guitarra.
0: Ahí va.
3: En su momento, no sé, yo tenía creo que 13 años, vos tenías...
2: 4 menos.
3: Claro, 4 años menos.
0: Wow.
3: Y bueno, ahí estuvimos como conviviendo en ese ámbito mucho y de ahí formamos una banda, digamos que es como previa. A esta. Uh-huh. Y bueno...
2: Desde muy pibes nos conocemos y ya teníamos proyectos.
3: Claro.
2: Y cuando crecimos armamos Ícalo.
0: Qué lindo. ¿Y hay alguna banda que los une?
4: ¿Eso podemos pasión? Nosotros, a ver, les tiramos unos nombres nosotros, a ver si les pegamos.
0: A ver, Negro, me imagino que ya tenés.
4: En base a lo que acabamos de...
1: ¿De escuchar?
4: ¿Hubo Yes?
5: Hubo Yes, sí, hubo Yes. Hubo en realidad también mucho Spinetta, que Spinetta escuchó mucho Yes.
4: Ahí va.
5: Así que ahí está.
3: Viene como en cadena, ¿viste?
4: Claro.
3: Pero sí, Yes escuchamos, sí, obvio.
4: Sí, me pareció. Y hubo Los Redondos.
2: Sí.
5: Está ahí.
2: Siempre.
4: Yo tengo esas dos que haya detectado.
5: Querido Carlos.
3: Muy bien.
1: ¿Y hay alguna otra banda que los una? Que
2: sí. Sí, o sea...
5: Sí.
2: Hay una que es Pez.
0: Ah, mira.
2: Que bueno, es una banda por ahí, no sé si tan conocida como Spinetta, ponele, pero que bueno, tiene un gran público y ahí lo conocimos a Toto, o sea, porque apareció en un grupo de fanáticos de Pez.
5: Claro, Mundo Facebook, había un grupo donde Pez subía sus canciones, sus acordes, sus fechas, y apareció un flyer, buscamos baterista... Influencias, Divididos, Pink Floyd, Pez.
2: Pez.
5: Yo escucho, claro, Divididos, escucho Pink Floyd y escuchaba Pez. Y dije, me están buscando. Llamé, ellos. Y bueno, nos juntamos. ¿Y qué hacemos? Y hagamos un cover de Pez. Ya está. Y bueno,
3: claro,
5: eso fue como
3: así arrancó.
5: El puntapié. Y bueno, después la verdad es que siendo una banda de lander, pero que tiene un nivel de laburo muy profesional y todo... Nos resulta ahí, no solo de lo musical, sino de la manera de laburar, como un faro de decir, bueno, estos tipos tienen una banda hace 30 años, que la bancan ellos, que hacen lo que ellos quieren. Nosotros queremos hacer eso. Así que sí, no solo desde lo musical nos unió, sino que además están nuestras influencias y se escucha en nuestras canciones, pero además una manera de vivir el under y de hacer la música, ¿no?
3: Sí, yo creo que, o sea, también tenemos como... entre nosotros gustos bastante variados y Pez también es muy versátil, viste, a lo largo del tiempo fue como recorriendo distintos estilos y creo que también eso como que algo que nos representa mucho, así que sí.
2: Es increíble, siempre terminamos hablando de Pez.
3: Sí, siempre, bueno, es inevitable.
0: Si es la banda faro, tiene mucho sentido, bastante bien
2: sí,
0: está.
2: Sí, sí, sí, es como que siempre nos preguntan y caemos ahí y está buenísimo.
0: Nada,
2: escuchamos música juntos, nos pasamos recomendaciones ahí.
4: Cuando es fin de año y Spotify hace el listado de lo que escucharon, aparece
5: Pez.
4: ¿Primero?
5: Aparece Ícalo también. Escuchamos mucho a nuestra propia banda.
3: Sí,
5: sí, sí, sí. Y después van apareciendo cosas que uno se agarra la manija. Ahora yo personalmente muy manija con Camionero. Bueno, siempre es ahí por el under, siempre está por ahí. Obviamente nos gustan las bandas grandes, me encanta La Renga, siempre nos gustaron Los Redondos, Divididos. Pero hay algo en ese recital más pequeño, en el recital de bar, o en esa movida del under que siempre nos llamó, digamos, como que es lo que nos gusta.
0: Bueno, hoy día Camionero está creciendo mucho, pero estamos en tratativas de que vengan en algún momento. Ya estamos en contacto.
3: Bien, bien.
0: Sí. Primicia. Primicia total.
5: Se están enterando tus compañeros.
0: Se están enterando incluso.
4: Atención.
0: Sí, lo digo ahora porque va a ocurrir.
1: Bueno,
0: fanático, yo soy fanático de Los Fabulosos y El Siempre Eterno, así que lo tengo en el corazón a Ariel.
3: Bien, lo ubicaste.
0: Sí, recontra, sí, es un animal. Es un animal. No conozco mucho Pez, pero
3: recomendamos a pleno. Sí.
0: ¿Por dónde arrancar? ¿Qué disco está para arrancar? Pez. ¿Pueden elegir uno?
3: ¿Querés decir vos, ponele?
5: Y yo creo que lo mejor de ellos es Los Orfebres.
3: Sí.
5: Tenés que estar en un momento para escucharlo. A mí me parece que es espectacular. Pero Los Orfebres.
3: Convivencia Sagrada también.
5: Convivencia Sagrada, muy buenos.
3: Folclore.
5: Mira, Convivencia Sagrada termina con un tema que se llama Rada. Así que
3: ahí
5: tenés la referencia, puedes empezar a oír por ahí.
1: Empezamos por ahí. Bueno, yo quiero volver a Cícalo. ¿Cómo es el proceso de composición, de armar los temas, la música, las letras? ¿Cómo lo laburan eso ustedes?
3: ¿Querés que arranque yo?
2: Dale.
3: Mirá, o sea, básicamente como tenemos, uno lleva una idea, digamos, a la sala y lo vamos probando ahí. Y bueno, después también anotamos, ¿viste? Todo. Así que sí.
2: Muy desde la guitarra.
3: Sí, arranca desde la guitarra.
2: Está la dinámica de que nosotros llevamos algo con la viola y hay un laburo de complementarnos. Tenemos como estilos muy distintos, pero que se alimentan bastante bien, me parece. Porque lo que uno no pone, el otro sí, y al revés. Entonces es como que ya están los roles ahí. Pero sí, igual después lo abrimos, o sea, opinamos todos y lo vamos modificando. Eso en cuanto a la música y a la letra, hay letras que son que las hacemos entre los tres, otras letras que son más personales, pero nos hemos sentado a componer una canción, a recrear una escena juntos.
3: Sí, sí, también por ahí definimos como un concepto y por ahí después la letra la engancha más uno, ¿viste? Claro. Eso también pasa. A veces sí lo hacemos entre todos.
5: El laburo del disco te ordena mucho, ¿viste? El hecho de tener un objetivo para lo que componer te termina también ordenando los colores que vos querés tener en las canciones, el clima que vos querés generar. Entonces, este último tiempo, estos 8 temas que tiene el disco, quizá venían de ideas separadas, de momentos o distintos de la historia, pero al momento de meterlos en la idea del disco, como que se van acomodando y ahí vos decís, bueno, entonces acá terminemos haciendo esto o pongamos esta palabra en la letra, busquemos la letra por acá. Así que eso nos ordenó un montón para darle forma a todas estas ideas y también para darle forma al disco, que lo que nosotros queríamos era que sea en algún punto algo conceptual, no que sean 8 temas sueltos, digamos, sino que estén enmarcados en algo, que es esta ciudad océano, digamos.
0: Ciudad Océano, que tiene un arte de tapa también bastante particular. ¿Cuál es la historia detrás de Ciudad Océano?
2: Bueno, un genio como Ramiro de Andrade, que es el que ilustró eso, que laburó con nosotros en una fecha haciendo dibujos en vivo mientras nosotros tocábamos, y que bueno, como que resumió el concepto del disco, que... ¿qué es eso? Que es un escenario que nosotros creemos que tiene como 2 mundos. Lo que tiene la ciudad, la iluminación y todo lo que uno ve por fuera, y también lo que tiene el océano, que es la profundidad como medio misteriosa. Y bueno, un poco creemos que hay un personaje dando vuelta en todos los temas que muestra esas dos caras. Como
5: Las tapas de los 2 lanzamientos previos al disco, que son Tacómetro y A Tus Manos, también son creaciones de él. Así que también fue como un proceso re lindo laburar con Rama, porque fue desde el primer lanzamiento hasta la idea total del disco. Y bueno, él iba escuchando los avances, entonces íbamos como pensando ahí esa tapa, todo. La verdad que también, bueno, lo mismo, te ordena, termina ordenando, porque vos ponés la imagen, ves la foto y ya eso, buscás sonar como esa foto, buscás que todo tenga que ver con eso. La verdad que está buenísimo, está buenísimo.
1: Y Ciudad Océanos tiene presentación en vivo.
2: Sí, en el oeste. Tenemos bien. Presentación el 10 de octubre.
5: Pero pará, porque el viernes...
2: Bueno, sí.
5: El viernes vamos a tocar acá, cerquita, en Club Conjura, en la calle Nicasio Oroño. Ahí está el flyer. Ahí. Qué capo, loco, el productor, director, todo, una masa. Ahí vamos a estar el viernes con otras bandas, una banda de La Plata, que es Desembarco, y las otras 2 que son de acá, de la zona de Capital. Eso el viernes. El domingo todavía no hay flyer y no lo anunciamos, pero acá, como vos, yo tiro el anuncio en vivo.
1: Primicia.
5: Ahí nomás. El domingo vamos a estar a las 3 de la tarde en la Plaza de Ituzaingó, tocando gratis para toda la familia, para que vengan. Y después la presentación oficial del disco, 10 de octubre en el Espacio Cultural Laberinto, ahí en Morón.
1: Perfecto.
0: Excelente, ya tenemos. ¿Tomaron nota? Espero que sí. ¿Podemos escuchar algo más?
5: Obvio.
2: Dale.
5: Vamos,
2: ese.
5: Dale. Vamos.

0: Sí, Calo, aquí en Volantazo, en vivo. Hermoso, muchachos, de vuelta. Qué bueno que en vivo es...
1: Le rompen.
0: Me encanta. Armamos un ping-pong, algunas preguntas como para conocerlos un poco más, para que quien esté escuchando también lo haga. ¿Les parece una canción para arrancar el día?
2: Una canción para arrancar el día. Paso.
3: Hoy, aliados en un viaje de divididos.
4: Puedo decir una que me recontra parece. Conveniencia sagrada, el primer tema se llama Sveglia, que significa despertador en italiano. Y realmente se siente así. Y bueno, después se sigue con Sol, un fantasma en la ciudad. Y bueno, me parece que es un gran disco como para arrancar la mañana, pero bueno, sobre todo con ese tema entrando.
2: Lo pensé demasiado, es que en realidad habría que haber contestado así, lo pensé demasiado. Te voy a decir lo que tengo ahí, Puño y Letra de los Gardelitos. Mis queridos Gardelitos.
0: Están varados, quedan varados en una isla, pueden llevar un disco para que suene para siempre. ¿Cuál llevan?
2: Harto siempre.
5: Paso.
4: Es un montón.

0: Sí, puedo decir lo que estoy escuchando ahora, algo de King Gizzard, seguro. Banda de afuera, King Gizzard and the Lizard Wizard, son australianos, la rompen. Para mí, hoy en día, la mejor banda del rock del
1: Del
0: mundo,
1: mundo, del mundo, sin
0: corta, del
1: dudas.
0: mundo. Bueno, nada, sí, algo de King Gizzard, no sé cuál disco, por ahí, no sé, alguno medio metalero puede ser. Estoy en esa onda, yo me llevaría a eso, hoy en día. Sí, es que me quedo así con eso.
2: Muy difícil. Muy difícil. No, no, me mataste, ¿eh? O sea, me mataste porque tengo cinco que me llevaría, no uno.
3: ¿Cualquier?
2: Alguno de los Stone.
3: Algunos de estos,
2: Sí,
3: perfecto.
2: sí, sí, sí.
3: Fuerte medio.
2: Bridget to Babylon de los Stone.
3: Discaso. Va en Cícalo, va en un coche. ¿Qué suena? Pez.
2: Todo aparenta normal.
1: Sí, también.
0: También, también.
1: ¿Y alguna más?
0: ¿Alguna más? At the Driving. ¿Qué sé yo? Vamos a
1: decir. Sí, bien, noventoso.
4: Queremos salir del libreto y con el negro tenemos algunas. Yo quiero sumar. Último disco que escucharon completo.
2: Todo el tiempo escuchamos disco completo.
1: Mira, te traigo a alguien del oeste, mi amigo Yelo, el disco de Yelo, Catalítico de Yelo, discazo.
2: Yo el disco negro de Rubén Rada.
1: Ah,
2: Sí, o sea, es el último que escuché completo, tiene tres discos, lo escuché entre ayer y hoy.
0: Voy a mencionar un clásico, Dark Side of the Moon de Pink Floyd. Lo escuché, o sea, obviamente lo conozco, pero lo escuché en ArtLab. Nada, de paso, un chivo ahí. Nada, bueno, pero sí, hice una escucha hi-fi bárbaro. Excelente.
3: ¿Y la otra?
5: Yo me preguntaba una canción para hacer el amor.
2: Y algo de camión seguro. Algo de camionero.
1: Algo de camionero, ok, sí, bueno, puede ser, sí.
3: Súbete a mi cama.
2: Rico chico.
1: Rico chico. Está bien. Buena pregunta.
4: El negro es como Sandro de este equipo.
1: Ah, sí. Buena pregunta.
5: Yo soy el enamorado del amor.
2: Ok, bueno, camionero.
1: Diría algo de Charlie. No sé bien qué, pero algo de Charlie.
5: Sui
1: generis,
5: no.
1: No, sui generis, no. Está muy caro. Sui generis, no. Pero algo de Charlie me
6: Si querés que
1: gustaría.
6: salga bien, no.
0: Yo creo que alguna de los redondos puede ser también.
1: También puede
0: El indio, muy así, me parece.
3: Un artista, si tienen que soñar para que toque con ustedes, el que quieran.
1: ¿Puede volver de la muerte?
4: Claro que sí.
1: Y Carlos Alberto Solari.
2: Ricardo Mollo, obvio.
0: Y Spinetta, vamos a decir Spinetta.
3: Una canción que los represente hoy.
6: Como banda, si quieren, o.
2: Como banda.
1: Mirá, te voy a decir algo. Vamos a traer un tema de Cícalo que nos representa hoy, que es el que sonó recién, A tus manos. Ese para mí hoy habla mucho de nosotros.
2: Sí, ese.
3: Coinciden todos.
0: Sí.
3: Perfecto. Y si estuviesen, parafraseando un poco también el nombre del programa, si estuviesen en una ruta, ¿en qué momento se encuentra Cícalo? ¿Qué hay en el
4: ¿Qué
3: paisaje?
4: kilómetro?
3: ¿Por qué kilómetro van?
1: Estamos yendo a los pedos sin mirar mucho para los costados, rápido, rápido, rápido, medio no apurados por llegar, pero lanzados en una vorágine de para adelante, para adelante, para adelante. No sé si están de acuerdo.
2: Sí, y bueno, nuestro bajista nuevo nos aportó mucha juventud y velocidad y manija, así que eso también está bueno. Yo creo que eso, y estamos yendo a Quequén, porque es un lugar que vamos siempre juntos. Así que camino a Quequén.
1: Camino a Quequén, ojalá pronto haciendo música por allá, pero siempre un lugar que siempre está presente.
0: Hay un tema que se llama Espacios se trasladan del disco y creo que también representa un poco ese momento. Si estamos medio yendo rápido, justamente habla de eso un poco el tema, de una persona que está yendo rápido, digamos, y está como queriendo, viste, salir y el sendero es como circular, viste, es una onda así. Así que bueno.
3: Siempre atento.
2: Empiezo a cantar en el minuto 4, pero ese es el tema.
0: Claro.
2: Mucho, mucho instrumento, ¿viste? Sonando.
3: Muchachos, lamentablemente nos vamos quedando sin tiempo. ¿Podremos hacer algún tema para cerrar el programa?
2: Vamos a hacer este.
3: ¿Sí?
0: Vamos a hacer espacios.
3: Facu Sosa en los controles, como siempre. Santi Perry, hoy estuviste increíble. Como siempre, igual, negro querido, muchas gracias por estar aquí. China Torres, mi nombre es Gonzalo Párez. Nos volvemos a encontrar el próximo martes aquí en Volantazo. Hoy, Cícalo con nosotros, Valentín Rodríguez, Tomás Macera, Tomás Pérez, Cícalo. Vayan a escucharlos en vivo. ¿Lo pueden hacer cuándo?
1: Este viernes en Club Conjura, a partir de las 8 de la noche. Hay entradas 2x1 todavía en Passline. El domingo, gratis en la Plaza Ituzaingó. O el 10 de octubre en Laberinto, presentamos el disco.
3: Y los encontramos en redes.
1: @ Cícalo Banda, y en YouTube. Y muchas gracias por invitarnos a los tres. Robo, querida, muchas gracias especiales. Y bueno, nos encanta venir siempre, así que cuando quieran.
3: Muchísimas gracias, chicos. Cícalo, aquí. Vamos. En vivo, en Volantazo.

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porque se lo debía a usted y a mi público, que es el que paga la entrada. Próximo, también lo hice para Hermética y habla de mi suerte, de la suerte que yo tengo de poder ser quien quise ser. Esta vez el tango, el tanguito por...

amor, es mami. Mira, te estoy llamando porque acabo de oír el nuevo disco ese y, ay, Dios mío, me parece súper violento, no sé, está demasiado fuerte. Para colmo, Gabriel me dijo que tú ya estás en que fuiste un campo de tiro y que sacaste una pistola, no sé qué. Dios mío, ¿qué es eso? ¿Tú sabes que a mí no me gustan las armas? Llámame, por favor, mi amor, ¿ok? Bueno, te quiero.

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Gracias, gente. Chicos, soy un orgullo para mí estar acá. 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

Buenas tardes, bienvenidos y bienvenidas a este otro programa de A Brillar Mi Amor. Acá estamos en una tarde lindísima, 21 grados en la ciudad de Buenos Aires. Mañana llueve, eso es lo único malo de este clima divino que se nos está adelantando un poquito a la primavera, pero no tanto, no se me entusiasmen porque el fin de semana, bueno, además de la lluvia de mañana, viernes y sábado más o menos, pero el domingo 3 grados de mínima, así que si ya guardaron la ropa de invierno, son muy optimistas porque todavía nos queda un poquito más. Y hasta el 21 de septiembre, que es el día que empieza la primavera, nunca empieza ese día. Siempre tenemos un octubre muy ventoso, un poquito frío, así que paciencia que ya van a llegar los días lindos, pero hoy es uno de ellos, así que lo podemos disfrutar con amigos, con la familia. Salgan a la calle, vayan a una plaza que está soleado por ahora. ¿Dónde nos pueden ver y escuchar? Nos estarán escuchando seguramente por www.radioether.com.ar, también Ether, Escuela Ether en Twitch, y si no, a partir de mañana o esta noche, por ahí un poquitito tarde, ya va a estar el programa colgado a YouTube y lo van a poder disfrutar las veces que quieran porque lo van a poder ver más de una vez. Bueno, acá estamos con Lobo.

Bueno, acá estamos escuchando como cortina uno de los temas de una serie que se las trae. Estoy hablando de la serie Gutiérrez Is My Name, que está por plataforma Disney. Bueno, les cuento que son 8 episodios. Les voy a leer quiénes están trabajando porque la verdad es que no me quiero olvidar de ninguno. Básicamente no los puse a todos porque el elenco es enorme. Pero bueno, voy a nombrar a Darío Barassi, que hace el subcomisario Gutiérrez. Yayo Guridi, que es el teniente Torcoletti. Juliana Savioli, sargento Ventura. Lucas Molina, el pibito. También tenemos a Bian Weinstein, el comisario Capote, Mónica Cabrera, comisario Asensio, y el creador es Jesús Braceras. El guión también está a cargo de Jesús Braceras, Gabriel Nicoli y Julia Scarone. La música, porque cada escena tiene su propio tema, es maravillosa, está a cargo de Sergei Grosny. Bueno, la historia es la siguiente. Ahí estamos viendo imágenes mientras les voy contando. Es un policía que no es muy competente y recibe el caso del asesinato del embajador ruso en Argentina. Recordemos que Gutiérrez es el subcomisario y está acompañado, su compañero es el teniente. Es un teniente que es Yayo, el que hace

de protagonista. Cuando la CIA interviene, él y su compañero deciden investigar por su cuenta con métodos que no son del todo amenos, son bastante cuestionables, les diría, porque lo que quieren es resolver el crimen ellos primero, para llevarse los laureles, la gloria de haberlo hecho, ¿no? Primero déjeme decirle que Barassi no es Barassi, realmente está metido en el personaje, muy corrido de lo que uno puede ver cuando ve su programa de juegos, nada que ver, y se nota, igual que Yayo y bueno, el resto de los actores, la verdad es que es impresionante lo bien que trabajan. En cuanto a la serie, está llena de guiños. Tenés que mirarla para darte cuenta, porque no tiene que ver solamente con lo que uno ve en primer plano o los protagonistas de esa escena, tiene que ver con un conjunto que es armonioso, que es, bueno, las locaciones elegidas realmente a conciencia, acompañan muy, muy bien la historia, pero además te pasa que ves el contexto y decís, o sea, te dan ganas de verla de nuevo, porque vas viendo como cosas que suman muchísimo a la escena y que quizás con una primera vista no lo podés ver. Pasa de todo. Y lo que a mí me pasó particularmente fue que los primeros dos episodios yo sentí como que le faltaba un poco, pero no sé, o sea, claramente cuando se presenta una escena, cuando se presenta una historia y demás, pasa esto de situarte, de ver en qué contexto está, de entender de qué va. Pero yo creo que por ahí, es muy personal, pero como que dos episodios para mí fue mucho. Claramente, a partir del tercer episodio, la cosa cambia y uno quiere ya maratonear, no quiere más ver un capítulo y decir dejo el otro para mañana. Como les decía, el casting, más allá de Barassi, que hace un trabajo maravilloso, están las actuaciones de otra gente, como por ejemplo, quiero destacar muy especialmente a Lucas Molina. Lucas Molina es un chico muy joven y su personaje es el pibito, es el pibe, es alguien que, bueno, si ven la historia o si ya la vieron, él es el que los ayuda, el que va averiguando cosas y demás, y tiene como unos cambios, resuelve cosas de una manera y otras que no pueden creer que sea él, y la verdad es que es impresionante, es muy divertido, pero a la vez tiene que ver con notarlo muy comprometido dentro del personaje. Yo creo que lo eligieron justo, por eso sigo diciendo esto de que el casting realmente fue excepcional. Por otro lado, tenemos al comisario Capote, que es Avián Weinstein, tremendo. Estás frente a un comisario, sin dudas, porque esto no admite comentarios, seguramente eso quería decir. No solamente estás frente a alguien que está actuando bien, yo siento que es Avián Weinstein, que es actor, que se mete en un personaje, pero ese personaje, que es el comisario Capote, está dentro de otro personaje. Es maravilloso cómo se puede ver, cómo se puede notar, o por ahí para alguien que, no sé, me gusta más ir por ese lado y ver la construcción de los personajes, cómo lo hicieron, es como que es un personaje dentro de otro. Como que todo el tiempo está jugando esto de ser el comisario como debe ser y no, y se le escapa a veces, y bueno, finalmente es el gran actor que es. Y con respecto a Lucas Molina, quería volver un poquito sobre él, porque yo hablo siempre desde mi humilde lugar de espectadora, porque no soy actriz, aunque lo intento. Esto de la corporalidad, esto de sentirse disponible sobre el escenario, los movimientos, los gestos, y lo que creo que tiene Lucas Molina es, se ve claro en sus gestos, hay un detalle que es fundamental y es su sonrisa y la forma en que sonríe cuando descubre algo o cuando lo descubren a él en algo. Me llamó muchísimo la atención. La mala noticia para los ansiosos es que va a haber una segunda temporada. La buena noticia para los que nos gustó muchísimo la serie es que va a haber una segunda temporada. No hay ningún anuncio oficial. Esto es muy reciente, se estrenó el 26 de agosto por la plataforma Disney, no sé si lo dije,
Así que todavía no sé si inclusive estarán filmando o estarán pensando en una segunda. Es cierto que debería haber, ¿por qué? Porque no termina con un final cerrado. Deja un par de personajes ahí como dando vuelta, que muero por saber qué es lo que pasó. Puedo dejarlo a mi libre interpretación, pero la verdad es que quiero que me lo cuenten ellos, que hasta ahora, en estos 8 episodios, lo hicieron muy, muy bien. La verdad es que es una maravilla esta serie, altamente recomendada. No van a ver a Yayo y a Barassi como Yayo y Barassi, los van a ver en esos personajes que crearon de una manera bárbara. Así que ahora nos quedamos escuchando un poco de música, un poquito más. Espero que les guste. En este caso, Grover Washington Jr. y Bill Withers. El tema, Just the Two of Us. Seguramente lo conocen. Uno de los temas de, sí, como un éxito bastante importante en la década de los 80. Lo disfrutamos.

0: Bueno, la semana pasada fui, no, la semana pasada no, ahora más o menos 2-3 semanas fui a la FED, que es la Feria de Editores, que recomendé antes de la fecha, acuérdense, y quédense tranquilos que el año que viene también voy a recomendarla. La verdad es que es un lugar maravilloso. Yo solamente daría un solo consejo, y es que lo tienen que hacer en un lugar más grande, porque era impresionante la gente que había. De hecho, cuando yo llegué hice fila, pero cuando yo me estaba yendo la fila tenía como 2 cuadras. Y adentro, si bien es un lugar grande, este que se hizo esta vez, había como mucha gente, los pasillos muy chiquitos, entonces medio como que la marea humana te llevaba. Pero bueno, pude acercarme a los lugares que quería, a las editoriales que quería visitar, y una de ellas, la más importante, porque fui a visitar 2, era Caleta Olivia. ¿Por qué? Bueno, les voy a contar. Federico Frágola es escritor, pero yo voy a leer qué es lo que es Federico Frágola, porque se dedica a muchas cosas y no quiero olvidarme ninguna. Trabajó como redactor y director en el mundo publicitario y obtuvo grandes premios. También fue guionista de la serie Mosca y Smith en 2004 y 2005. Estudió cine y dramaturgia, nada más ni nada menos que con José Martínez Suárez, Adrián Cayetano y Mauricio Cartún. Fue productor del Showcase, si recuerdan, el año pasado hicimos la columna y tuvimos ahí, de alguna manera, Fede estuvo con nosotros con sus audios, y que fue el largometraje de Luis Ortega junto a Axel Kuchevaski y Benicio del Toro. En 2024 trabajó junto a Fabián Casas en la creación del canal de streaming Picnic Extraterrestre, y en la actualidad escribe y dirige teatro, y podido ver algunas obras de él y la verdad es que son muy divertidas, llegan mucho al público, hay de todo, divertidas y no tanto, y desarrolla contenidos audiovisuales para plataformas. También se encuentra preparando su ópera prima como director de cine en coautoría junto a Sergio Holguín. Matar al corredor es su primer libro de poemas y es este. Lo recomiendo mucho, muchísimo. Ahí Tincho nos está mostrando también la imagen para que yo pueda seguir hablando y pueda mostrarles un poquito de qué se trata el libro. En primer lugar, les quiero contar que el libro tiene 3 partes. Uno se llama Un escudo contra la nada, el segundo Viajo de más pasado que futuro y el tercero Viajo para volver a casa. ¿Qué me pasó con este libro? Siempre que hago una columna, sobre todo mucho más si tiene que ver con literatura, con una novela, un cuento, poesía, trato de contarles un poco también lo que me pasó a mí, ¿no? Porque en este caso sería quien está haciendo la reseña. Yo les voy a contar, este libro lo leí, lo dejé ahí en casa como para encontrar el momento justo para leerlo. Y eso fue un domingo a la tarde. Tengamos en cuenta que para mucha gente, inclusive para mí, el domingo a la tarde tiene una suerte de... para mí es algo así como que se decolora, ¿sí? Como que va perdiendo luz. De hecho, bueno, en el atardecer es la parte que uno se siente por ahí más, como más flojo, como más bajón. Y bueno, no sé por qué elegí ese momento, fue el momento que pude encontrar en mi casa un lugar para estar sola, tranquila, y me llevé el librito a leer. Lo primero que me pasó fue que me gustó, y otra de las cosas que me pasó, que hago muy a menudo, es escribir los libros, hago anotaciones. Las hago en lápiz negro, no las hago en... Yo sé que hay mucha gente que no está de acuerdo con esto de que no, el libro no se toca, y yo digo, el libro se toca, se lee, se huele, se acaricia, se hace todo con el libro, se lo lleva a todos lados, me encanta. Y se escribe también, el que quiere, el que no, no. Sí lo hago con lápiz negro porque digo, bueno, me parece que no lo estoy... dañando tanto. En algún momento pensaba, es por si quiero borrar, pero bueno, si lo escribo con viró me puedo tachar, así que no sería el caso. De todo lo que estuve viendo y estuve haciendo anotaciones, sentí que era un libro para mí, y también sentí que por suerte es un libro para mucha gente. Te interpela de varias maneras y me da la sensación que no cada uno de sus poemas, sino como que hay grupitos de poemas, que yo interpreté de esa manera, por supuesto, como que van a una parte de nosotros, ¿sí? No todos hablan de lo mismo, pero hay algunos que sí, que dialogan muy bien entre sí, y otros que se corren totalmente del lugar. Entonces estás como leyendo algo y te interpela de una manera y como que te metes ahí. Y Federico Fragola tiene la visión, o tuvo esa pluma como para decir, bueno, ahora correte. Y vas a uno que no tiene nada que ver. Y esto hablo más allá de las tres partes en las que está dividido el libro. Sentí que era un libro que me pasa con la poesía, que esto lo sugiero siempre, lo doy como una especie de consejo. No pasa lo mismo con el cuento y la narrativa, la novela. Sí pasa que uno puede darle una segunda y hasta una tercera lectura y probablemente entienda algo, pero yo creo que entiende algo del argumento, no algo de lo que el autor quiso decir, o por ahí sí, pero muy entre líneas. En cambio, con la poesía te interpela de diferente manera según el día, según lo que estés pasando, según en qué momento de tu vida estés, según con quién estés, si estás de vacaciones, si estás trabajando. Y creo que eso es lo maravilloso que tiene, ¿no? Que vos podés leer el mismo poema e interpretarlo de una u otra manera y cambia completamente. Por eso me gusta hacer las anotaciones, para ver qué siento después. ¿O qué me pasa una vez que ya terminé de leer todo el libro, releerlo y ver qué pasa? Esa es una columna que les debo porque solamente hice una sola lectura. Y otra de las cosas que me parece muy interesante a la hora de leer poesía es que muchas veces el autor, el escritor, está metido en esas palabras. Otras veces no tanto, otras veces se inventa una historia, pero siempre... o por ahí me gusta a mí como buscar ese pedacito que es bien del autor, ¿no? También sirve la poesía, te vas de viaje, te vas, no sé, tenés que tomar el colectivo y es un viaje largo, te llevas un libro de poesía. Estás esperando en el médico y podés leer un poco nada más, entonces lees un poema, lees dos. Y creo que eso también lo hace como... no sé, como más amable, ¿sí? Si se quiere. ¿Qué decirles? Me gustaron todos. Algunos me interpelaron más que otros. Otros los marqué de una manera como queriendo volver a leerlos, pero dije, no seas ansiosa y esperá a terminar toda la obra. Yo le hice un par de preguntas a Federico. Una de las preguntas es, ¿cómo entraste al mundo de la poesía, siendo que te dedicaste hasta ahora, empezaste con publicidad, después guión, teatro? ¿Cómo fue? Lo escuchamos.
1: Bueno, hará unos 2-3 años, creé el canal Pin Extraterrestre junto a Fabián Casas, con quien venía desarrollando algunos proyectos audiovisuales. Y empecé a leer algunos de los libros de él y a partir de ahí empecé a entrar como en la nueva poesía o en un tipo de poesía por ahí que yo no venía leyendo. Y yo escribo teatro, escribo proyectos también de cine y sentí ahí, hablando con Fabián y empezando a leer otros autores, descubrí que había algo ahí en la poesía que me podía alimentar y ayudar a mejorar y a encontrar imágenes y otro tipo de sensaciones y de cosas que me parecían como interesantes, que me podían colaborar mucho a mi trabajo. Entonces empecé como a leer, y la lectura es como que me llevó a la escritura, un montón de ideas que tenía dando vueltas, que no las ponía por ahí en ningún lado, que no tenía como un lugar para depositar en algún proyecto audiovisual o de teatro. Entonces empecé a escribir. Un día le dije a Fabián, le había escrito esto. Y bueno, me hizo una gran devolución, como 80 poemas, de los 80 quedaron 20, creo. Y a partir de ahí empecé a tomar clases. Y hace 2 años que hago un taller personal con Gustavo Yuste, que me junto una vez por semana con él, individual. Y la primera media hora, bueno, leo algo nuevo siempre, un autor, una autora nueva. Y media hora hablamos y debatimos y charlamos sobre lo que leí, que me mandó él, digamos. Y la otra media hora leo cosas que escribí. Y la realidad es que, bueno, medio que entró por ese lado, que me empecé a vincular sobre todo porque sentía que me podía ayudar en mi trabajo personal. Y después encontré como un lugar interesante, la verdad, un lugar que no pude hace 2 años, que escribo, escribo, escribo. Bueno, este es mi primer libro, ya tengo tres escritos que están ahí como encontrando su lugar y veremos a ver qué pasa. Nunca pensé en escribir para publicar, la verdad, pero bueno, como después se lo mandé a Fabián y Fabián Casas también me dijo, che, está buenísimo esto, bueno, ahí se dio, como que decantó. Y Careta Olivia también, le mandé el libro, le gustó enseguida y me dijo, che, este año no puedo, pero el año que viene me gustaría publicártelo y bueno, así medio que se dio. Y bueno, eso. Igualmente me sirvió mucho para mi trabajo y me sirve mucho para mi trabajo. Leer poesía y escribir poesía, pensar, es como un pensamiento como muy condensado y muy conceptual a veces sobre determinados temas o imágenes o algo. Nada, me gusta, me ayudó mucho, es por eso, digamos, que arranqué y cómo entré al mundo de la poesía.
0: Yo celebro, Federico Frágola, que hayas decidido publicar, celebro que Fabián Casas te haya dicho todo eso y que te hayas animado, porque la verdad es, así como yo lo disfruté y sé que lo voy a seguir disfrutando, que llegue a mucha gente. Otra de las cosas que dijiste es muy importante, porque esto de leer, ¿no? Leer para después escribir, porque siempre como que nos abre un camino mucho más grande. Y otra de las cosas es como siento esto mismo que sentís vos, que por ahí en la poesía son apenas palabras, a mí me gusta decir amalgamadas, de cierta manera, que quieren decir algo, y que quieren decir algo para mí, para vos algo diferente, y para un tercero, una tercera cosa. Pero tiene que ver muchísimo como punto de partida para algo más, como punto de partida para otro poema o también para una obra de teatro, para una escena de una novela. Deja mucho, por eso también a mí me gusta mucho leer, no lo escribo, pero el microrrelato, porque es en, no sé, cinco oraciones tenés toda una historia, es maravilloso. Y yo creo que en la poesía también sucede eso, y creo que cada frase te puede llegar a contar una historia. Y mezclar las frases en alguna poesía, que alguna vez lo he hecho al leer, también tiene, como que te lleva a un mundo mucho más rico, ¿no? Bueno. Te vuelvo a decir, celebro que te hayas decidido a publicar. También le preguntamos, y me gustaría mientras Tincho, si podemos ir viendo la foto del libro, la tapa, me gustaría saber en qué lectores pensaste al publicar. ¿Solo en los lectores que leen poesía o te abriste a un público más y ver si a alguien más captás, ¿no? Desde este lugar, desde este libro? Contanos.
1: La verdad es que nunca pensé en un lector a la hora de escribir. Fue por una necesidad y una búsqueda personal para mi trabajo al principio. Y cuando empecé a leer, a leer, a leer y empecé a escribir, fue esa como una manera de decantar ciertas imágenes, ideas y conceptos y bueno. Y cosas que me iban como surgiendo y apareciendo y era como inagotable, parece, que creo que cada uno tiene un mundo inagotable adentro. Que solamente es empezar a conectarse nada más. Y después, bueno, unirlo con el afuera y bueno, y ahí empieza como a aparecer cosas. Pero sí me pasa, o me pasó al principio, que me acordé de un libro que había leído de Abelardo Castillo, que en un momento soy muy fanático de Abelardo Castillo, pero en una época leía bastante y había leído, creo que en 2022 lo terminó publicando, alguien lo terminó publicando, un libro de poesía, que él escribía siempre poesía en paralelo a sus cuentos y novelas, que se llamaba La Fiesta Secreta, le había puesto él. Y me parecía como, y no había empezado a leer tanta poesía en esa época, pero sí me había parecido como súper interesante el concepto, como un diario, bueno, como otra cuestión por otro lado. Básicamente eso, en realidad. Si lo pienso ahora, la verdad que no lo. No quiero tratar de no pensarlo de esa forma publicitariamente, porque vengo un poco del mundo de la publicidad también, que siempre hay un target, siempre hay un público objetivo y la realidad es que, qué sé yo, creo que va a encontrar a los lectores que encuentre el libro y va a estar bien, sea un poco mucho y de donde sea, digo, va a ser lo que tenga que ser. Pero no, nunca pensé en un público determinado, digamos, a la hora de escribir.
0: Eso es muy lindo, esto de que va a llegar al público que tenga que llegar, ¿no? Porque creo que soy una convencida de que un libro nos encuentra y de que nosotros también a veces encontramos un libro. Y estoy convencida en esto de recomendar un libro. Me parece precioso recomendar lo que a uno lo interpeló de alguna manera y después irnos al debate, ¿no? A ver qué te pareció, qué me pareció a mí. No sé si prestarlo, yo este no lo voy a prestar, quiero que sepas, quiero que sepan todos, porque a veces los libros no vuelven, si bien yo en una época tenía una lista de a quién le prestaba mis libros, después, bueno, me relajé un poco y me relajé y me fue mal. Repito, Federico Frágola, Matar al Corredor, muy recomendable, ojalá los interpele de la manera que me interpelaron a mí sus poemas. Pero les cuento que en el próximo bloque, después de escuchar este tema, les voy a leer un par de poemas de Federico. Ahora nos vamos a ir con Jon Bon Jovi, Give, You Give Love a Bad Name.

Bueno, como les decía antes, les iba a leer uno de estos poemas. Casualmente yo leí este libro un domingo, como les decía, y bueno, de todos los que vi así viendo hoy, la verdad es que me pareció que este estaba muy bueno y lo quiero compartir con ustedes. Se llama Lo que digo nunca es lo que creo que digo. Harto de ordenar mi ego los domingos después de acomodar el cuarto, construyo un puente inestable para cruzar un río ancho, caudaloso y escaparme de mí. Pero nada mejora la narración de mi vida. Siento vergüenza al mirarme al espejo en ciertas ocasiones. Tengo miedo a veces de mi valentía ambigua, saber que dije sí cuando debí salir corriendo, quedarme callado cuando debí haber gritado esas malas palabras que no necesariamente son un insulto. Son las 7 de la tarde y comprendo que alguien cumple con su misión secreta, intentar distraerme y hacerme olvidar, aunque sea por un rato, que los bebés recién nacidos ya comenzaron a envejecer. Fa. Fa fue casualmente lo que puse al terminar de leer este poema, confurcio y todo, perdón. Pero bueno, otra de las cosas que me pasó y que hago yo generalmente con los libros, sobre todo cuando son poesías o cuentos, más poesía, es esto de jugar, ahí se ve, ¿no? Y de parar a ver en qué hoja. Y me pasó algo muy curioso, que siempre, no siempre, pero 3 o 4 veces estaba en la misma hoja, quedaba en la misma hoja. Y no es una hoja del medio justo, ahí se puede ver. No es una hoja que yo haya abierto mucho y que por ahí estaba marcada, entonces dije algo me quiere decir y como yo creo mucho en esas cosas, lo voy a leer y se llama Un picnic en el desierto. Otra vez invito a mi mesa al enemigo, otra vez. Y como buen anfitrión le doy mi cuchillo más afilado para que corte sin hacer fuerza. Finjo igual que con la muerte, lo veo masticar, hago de cuenta que no va a suceder lo que sé que va a suceder. Ya se escucha el ruido sutil de la silla corriéndose para atrás. Bien, mi primera palabra fue cine. O, marcando la palabra enemigo, porque recuerden que empieza otra vez invito a mi mesa al enemigo, cine. O mi maldita obsesión de volver a soñar con lo prohibido. Esto fue lo que me dejó este poema. Muchísimas cosas más me dejaron el resto. Quise compartirlos con ustedes para tentarlos a que lo compren. Lo pueden encontrar en cualquier lado. Está en todas las librerías. Lo pueden pedir por Amazon, Mercado Libre, por donde sea, porque está en todos lados. Insisto, está bien escrito, pero insisto aún más, interpela de una manera dentro del mismo poema de diferentes formas. Y eso es una de las cosas que más me gusta resaltar. En un solo poema me interpeló de diferentes maneras, con diferentes cosas, diferentes momentos que encontré también en mi vida y me pareció absolutamente maravilloso. Federico Frágola, Matar al Corredor. Gracias, Federico, por tus audios. Y ahora vamos a escuchar otro tema. ¡Qué temazo que les traje! Setentoso, divino. Es una canción de Earth, Wind and Fire, se llama Fantasy, y fue número uno mucho tiempo en Estados Unidos. Acá llegó más o menos finales de los 80. De los 70, comienzo de los 80, y es uno de los temas que reconocemos enseguida de qué banda se trata, porque es muy, muy bueno, muy, muy reconocible, porque se escuchó mucho, y acá en Radio Éter cada tanto lo seguimos escuchando. Earth, Wind and Fire, Fantasy.

Bueno, espero que hayan pasado una linda hora entre música, poesía, series. Así que les recuerdo, para los que están llegando tarde, que les recomendé el libro de Federico Frágola, un poemario, Matar al Corredor. Y también en temas de plataformas y series está la miniserie. No, no es miniserie, es una serie de Darío Barassi con Yayo en Disney Plus, que es muy buena, 8 episodios, les recuerdo, tienen que verla, muy argenta, hay guiños espectaculares que tienen que ver con nuestra idiosincrasia, así que la van a disfrutar un montonazo, un montonazo. Bueno, sin más que decirles y agradecerles, como siempre, a Lobo en los controles, a Tincho como operador de OBS. Mi nombre es Claudia Noé, no lo dije nunca porque ya está, soy marca registrada. Bueno, no sé si tanto, acá se están riendo de mí en el control. Ahora nos vamos, pero siempre con música. También habíamos escuchado Elton John, Rocket Man. No lo había anunciado, por ahí está también ese tema. Y ahora nos vamos a despedir con este tema muy lindo también, bastante setentoso. Marvin Gaye, I Heard It Through the Grapevine. Disfrútenlo, nosotros nos vemos, nos escuchamos la semana que viene, miércoles de 17 a 18 por Radio Eterno.

0: Bienvenidos, bienvenidas a una nueva edición de Una Tarde Más, cuando el reloj indica que pasó apenas un minuto de las 6 de la tarde. Mi nombre es Julián Krakow, te voy a acompañar hasta las 7 aquí en Radio Éter, la primera radio con escuela propia, con una temperatura en la ciudad de Buenos Aires, que mira, te la voy a decir ahora en vivo y en directo, son las 23 grados 4, ¿me estás cargando? ¿Qué me señalás la televisión? ¿A mí qué me importa el audiovisual? ¿Qué me importa la televisión si esto es radio? Nadie me ve. Es más, ahora estoy en tetas, mirá. ¿Y qué me importa? Nadie me ve. No me dejan pasar por el molinete. La próxima me vengo en pilín a conducir. ¿Cómo andas, Lobo? ¿Bien? ¿Todo bien? Te veo muy bien. Hola, Martincito. ¿Estás ahí, no? ¿Qué haces, boludo? ¿Todo bien? Estamos aquí con Malena. Hola, Male.
1: Hola, Juli, ¿cómo va?
0: Bien, contento de estar acá con vos. ¿Vos cómo andás?
1: Bien, muy feliz, chocha.
0: Una alegría de tenerte hoy, porque es una de las pocas oyentes de este programa y hoy tiene le rebolsa la alegría. Se dice rebolsa, ¿no? Sí. Le rebolsa la alegría de estar en este estudio. ¿Qué te parece el estudio de Radio Éter?
1: Me encantan los estudios de radio y me encanta estar acá desde adentro. Me fascina.
0: Viste, tenemos una hermosa ventanita.
1: Sí, se ve a la calle. Todo un gran estudio de radio.
0: Mirá cómo hoy ya está más de día que la semana pasada.
1: Sí.
0: De
1: sí,
0: a poquito sí. Se viene la primavera. La tierra gira, qué loco, loco. Vamos, vamos, que la tierra gira. Y ya se viene la primavera, ya se viene el fin de año, qué lástima, tengo un montón de cosas todavía.
1: Sí, yo no puedo entender que ya haya pasado mitad de año, estamos en agosto, septiembre, cualquier cosa. La verdad que igual agosto duró, parece que más que 30 días, 31, un montón.
0: ¿Por qué? ¿Por lo que fue?
1: Y fue, sí, llegó un momento que era como 45 de agosto y era como una sensación general, que no llegaba más septiembre, la primavera, pero bueno, ya estamos y es verdad, se viene el fin de año con todo.
0: O sea,
1: sí.
0: ¿Faltan 19 días para la primavera? Hoy
1: sí,
0: estamos en
1: dos.
0: El 21 de septiembre.
1: Sí.
0: Si tenés semillas de ficus, si tenés semillas.

0: estar en comunicación directa con Bolivia.
1: Ajá.
0: Con el país hermano, la República. No, la República Plural. El Estado Plurinacional de Bolivia. Lo dije bien, el tercero. Casi porque iba a decir Estado Oriental de Uruguay, nada que ver, República no. Es el Estado Plurinacional de Bolivia, para hablar del caso Cerimedo que me tiene como loco. Son casos que salen, tienen que ver con nosotros, pero todo el mundo piensa que no, pero en realidad sí tienen que ver con nosotros.
1: Y ahí vamos a estar en comunicación para enterarnos.
0: Directa con un periodista, directo desde la ciudad de Santa Cruz. Obviamente el tema de la semana también es la despedida de Messi. ¿A vos te resuena el fútbol o no?
1: Muchísimo, y fue un momento donde dije, esto no puede estar pasando, me lo comentaron, dije, esto no te lo creo, hasta que no entré, leí todo por mis propios medios y dije, esto no está pasando, decidí fingir demencia, pero después de la noche pasaron cositas que me hicieron llorar. Así que para mí que vino por ese lado.
0: A mí me... En realidad a mí me... Cuando yo vi la final, ¿la viste? Obviamente. No, porque hay gente que viste que no está enganchada con el fútbol, con el mundial.
1: No entiendo cómo hace esa gente.
0: Cuando el chabón se quebró, yo dije, ah, bueno, perdimos, estábamos todos bien, normal. Sí. Y de golpe cuando se largó a llorar ahí dije,
1: sí, fue tremendo.
0: Le cayó la ficha al tipo, ¿viste?
1: Sí, yo no quería creer, como que vivía ahí en una fantasía de que iba a llegar, no sé si contando los años que si podía llegar al próximo mundial, pero bueno.
0: No, ya está.
1: No se le puede pedir más, realmente.
0: La verdad que hizo de todo el tipo.
1: Ha hecho todo, 20 años con la selección, es una barbaridad.
0: No solo eso, él sigue jugando, tiene 39. Y sigue, metió otro día, metió 4 goles.
1: Sí, no, es que es impresionante como jugador, va a seguir así hasta que se retire, digo, pero bueno, también hay una, habla de una gran humildad también y de su grandeza, ¿no? El hecho de que dijera, vienen muchos chicos detrás y él sabe que en su puesto y estando él, nadie va a poner a nadie más para probar su lugar. Entonces, bueno, también tiene que ver con eso, con dejarle lugar a otros chicos. Él hace ya 20 años, como decía recién, que viene jugando, entonces...
0: No, y lo que pasó con Maradona fue que se pensaba que no iba a haber un recambio y la verdad que vino Messi.
1: Vino Messi. Yo en una época estuve mucho más maradoniana.
0: ¿No llegaste a ver a Maradona algo?
1: No.
0: Nada.
1: Nada, nada, nada, nada. No,
0: ¿tenés
1: nada.
0: ¿Cuántos años?
1: 28.
0: Claro.
1: No vi nada. Nada. Literalmente nada.
0: Yo tengo nada, recuerdos del 86. Obviamente después el 90 sí. Yo estaba en la primaria, entonces lo vi.
1: Sí.
0: Obviamente el 94. Bueno, sí lo vi. Yo creo que nunca lo vi jugar en vivo.
1: Bueno, no. Ese recorrido yo lo tuve con Messi.
0: Claro.
1: En el 2006, Mundial 2006, yo tenía 8. Estaba en pleno auge para mí con el fútbol. Y entonces me acuerdo, hay un dibujito que yo hice donde estaba, en esa época yo jugaba la pelota también, entonces me había hecho a mí misma, abrazada a él, el, con la vinchita, el pelito largo, y los dos con una pata sobre una pelota cada uno. Así que sí. Sí, no, es fuerte, es fuerte.
0: Obviamente que es fuerte, porque aparte es la rutina de lo extraordinario, como dice Juan Pablo Barsky, de Lionel Messi también, cuando empiezan a pasar estas cosas, uno, o a mí me pasa que empiezo a ver el paso de mi propio tiempo.
1: Sí, es fuerte.
0: Me acuerdo cuando se despidió Palermo... Dije,
1: claro.
0: Yo lo seguí un montón.
1: Claro.
0: Dije, se fue Palermo. Y recién ahora me volví a enganchar con Boca, te soy sincero. Yo antes era re, que lo seguía a Boca, no te digo tanto a la cancha, pero sí lo seguía todos los partidos y yo era fanático de Palermo y no sé qué. Cuando el chabón se va. Y ahora me volví un poquito.
1: A mí me pasó con Estudiantes.
0: ¿Con Palermo?
1: No, con Estudiantes de La Plata, con conseguir a Estudiantes toda primera infancia donde estuve muy futbolística.
0: Sí.
1: Después también hubo un par de temporadas que no las pude seguir y ya después me reenganché. Y ahora estoy en esto de si soy mufa, si no soy mufa, si miro los partidos, si no miro los partidos, que una copa, que la otra. Así que bueno, estoy ahí enganchada, pero viendo a ver que si miro o no algún partido... Así que sí.
0: Así pero... empieza una tarde más con un tema. Los temas los eligió ella. Así, o dos, tres temas los elegiste
1: sí,
0: vos.
1: Sí,
0: ¿no?
1: Dos temitas.
0: Me dijo, hay un pibe nuevo.
1: Sí.
0: Que yo me dijo, Joaco Burgos. Y dije, ah, claro, él creo que toca versiones de Fito, de Charlie. No sé ni lo que vamos a poner, ¿eh? No sé ni cómo es la intro. ¿Ya está cantando? Ya está cantando. ¿Cómo se llama?
1: Joaco Burgos.
0: ¿Y la canción es?
1: Aunque sea por hoy.
0: Ponela.
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3: 12 minutos pasaron de las 6 en una tarde más, aquí acompañado con Male, Bombita, Majul. ¿Por qué te dicen Bombita? Que no me acuerdo.
4: Uy, es una gran historia esa.
3: A ver.
4: Cuando yo empecé a hacer... Uy, use ese gallo ahí. Cuando yo empecé a interactuar por Twitter allá lejos y hace tiempo, con un programa de radio que se llamaba El Pacto Copérnico de La Plata, con un director que es un genio que se llama Hernán Moyano, que a hoy sigue el programa de radio... empecé a interactuar, empezamos a hablar de cine. Yo estaba muy fanática en ese momento de Cifrón. Soy gran fanática, sí, de Cifrón. Y estaba por lanzarse Relatos Salvajes. Uh-huh. Yo tuve ahí un episodio con una casa de electrodomésticos donde dije, les voy a poner una bomba. Y a partir de ahí, no, y de... no pasó. Pero a partir de ahí surgió la anécdota de la...
3: No, y aparte sos fanática, sí, de Relatos Salvajes.
4: Soy fanática de Relatos Salvajes, de Darín específicamente. Entonces la identificación con ese personaje quedó ahí. Y en el programa ya directamente me bautizaron como Bombita. Y así quedó para siempre.
3: Me encanta. Qué suerte que todavía los actores existen, porque la inteligencia artificial está, no sabés, está avanzando muchísimo. Yo ya dentro del rato... Vos ya me estás grabando, luego seguro y ya... Lucas me debe estar grabando y ya directamente que ni venga, ¿no?
4: Te están tomando.
3: Claro, se equivoca el mismo robot, todo, en las mismas partes que yo, no sabe hablar, se pone a todo, pone cualquier cosa en los temas. Pero las Naciones Unidas está rico. La que está cagada de verdad, las patas de las Naciones Unidas.
4: ¿Ah, sí?
3: Sí, la Organización de Naciones Unidas. Resulta que la inteligencia artificial sola, hubo no sé cuál, se metió dentro de unas computadoras y hackeó un sistema por su cuenta.
4: No.
3: No es que hubo alguien que hackeó. Se pusieron de acuerdo unas inteligencias artificiales y hackearon un sistema.
4: Skynet, Terminator, chicos.
3: Directamente es Terminator 2, voy a ir a ver el lunes con un amigo que me invitó porque dije, sí, me dijo, él es fanático de la IA y me dijo, vamos a ver Terminator 2, peliculón.
4: Tremenda, yo también la quiero ir a ver.
3: Dice, sacó una carta a las Naciones, el director de las Naciones Unidas, el secretario general de la ONU, el 25 de agosto, ¿qué dice? Los sistemas de armas autónomas están avanzando más rápido que las reglas para regularlos. La ONU y el Comité Internacional de la Cruz Roja advierten que el mundo se acerca a una línea roja moral y piden que este año comiencen las negociaciones de prohibiciones y restricciones legalmente vinculantes.
4: Claro.
3: El control humano, ¿no? Es el tema del centro del debate. La preocupación central, ¿sabes cuál es? Es cuánto control van a conservar las personas sobre el uso de la fuerza a medida que las armas adquieren mayor nivel de autonomía.
4: Claro, es que la inteligencia artificial se está metiendo incluso en la utilización de las armas. Eso ya es un peligro inminente.
3: Es que si una arma es automática, por cosa de la inteligencia artificial, y se comete un error o se viola el derecho internacional, ¿a quién se hace cargo?
4: ¿Quién es el responsable de eso? Claro.
3: ¿No?
4: Sí, sí.
3: Dice la ONU, una falta de acción rápida y decisiva costará vidas, dejará a las generaciones futuras un mundo en el que la ausencia de prohibiciones y restricciones claras y específicas sobre estas armas abre la puerta a prácticas que erosionarían las protecciones que el derecho internacional humanitario debe garantizar.
4: Ajá.
3: Noviembre dicen que es una oportunidad para pasar a la negociación. Y supuestamente, bueno, los estados están llevan años discutiendo de esto de las armas. Uh-huh. Pero según ahora parece que la ONU ahora realmente es un tema y parece que Terminator 2, de ser una película, lobo, pasa a ser una realidad.

0: Atención, país. Hoy nos invade inconmensurable una tristeza profunda. Se nos va inconmensurable el barrilete cósmico de nuestra era. Lionel Andrés Messi deja la selección. Y el pueblo le regala inconmensurable un amor genuino, eterno y profundamente inconmensurable. ¿Qué diferencia con la sombra del diablo? Porque la gente te abraza a vos, Lionel. Y jamás a Manieto, ese señor de la oscuridad corporativa. Vos trajiste dignidad, inconmensurable alegría a los potreros. Él, inconmensurable, solo busca el monopolio de las mentes. Gracias por siempre, capitán.
1: Che, ¿estás bien?
0: Tu legado en esta patria es inconmensurable e inmortal.

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1: Claro que sí, que en la red social de Twitter, ex en realidad Pajarito y ahora Twitter, nos da un montón de frases, como por ejemplo Nati J, no sé si es periodista o no sé qué cosa es. Vi la película de Barreda, arranca con una frase que explica mucho: cuando no hay víctimas vivas, la única versión que queda es la del asesino. Eso pasó durante muchos años, amparado en una cultura machista, por eso Barreda era un capo y un buen chiste. La peli trajo algo de justicia. Trae algo de justicia. Miriam Lewin, periodista: según el presidente Marx, un judío era satanista. Ese tufillo a nazismo en un acto en una escuela judía y laica, bancando con su silencio por la dirigencia comunitaria que salta exaltada con acusaciones de antisemitismo cuando judíos condenan a Netanyahu, es raro, ¿no? Marcelo Falak: es descorazonador que Horta Argentina haya expuesto a niños y adolescentes a una diatriba adoctrinadora y llena de odio como la de hoy del presidente. Nada podría estar más lejos de la misión educativa ni de los valores que la escuela dice defender. Mi más enérgico repudio. Marisa Brel, no. ¿Quién más? Ah, me parece que tenía algo más. Sí, yo pensé. Ah, sí, Juliana Di Tullio, senadora del Frente para la Victoria Kirchnerista. Me sorprende que algunos periodistas como el Gato Silvestre y Fernando Borroni de C5N interpreten como pactos espurios decisiones políticas institucionales del Senado cuando tienen al protagonista estelar del viaje al Lago Escondido, Marcelo D'Alessandro, ex ministro de Justicia y Seguridad del gobierno de la Ciudad Autónoma de Buenos Aires, como su gerente de asuntos institucionales, a no ser que la pauta publicitaria sea más importante que lo que representa el propio medio. Malena, ¿sabés que llegaron?
2: ¿Quiénes?
1: ¡Las noticias del día!
2: ¿Y eso?
1: Infobae nos dice en el portal 2023 meses 2026, ¿cómo les fue a la industria, la construcción y el empleo en lo que va del gobierno de Milei? A ver cómo le fue. Según un relevamiento de lo que dice fue, a ver, cayó todo en toda la ciudad. La capacidad instalada industrial bajó del 66 al 57%, por ejemplo. Después, acá tenés, todo en todas las ciudades cayó todo. O sea, cayó casi todo lo que tiene que ver con el empleo privado desde el 2023 al 2026. Esta es una locura. Salvo en Tucumán, mira, creció. En Neuquén creció por el Vaca Muerta. La Rioja creció un poquito, San Juan creció un poquito, Río Negro, y después Santa Fe, Misiones. En la Ciudad Autónoma de Buenos Aires, che, se perdieron 55.500 empleos. ¿Me estás jodiendo?
2: Sí, puestos de empleo, sí.
1: Es una locura.
2: Sí.
1: O sea, hay una caída de... Hay una diferencia de miles de puestos de trabajo, escuchen bien, del sector privado registrados. Salió en Infobae, 274.600 menos puestos de laburo hay. Es un montón.
2: Debería sorprenderme, más no.
1: La provincia más con mayor pérdida de empleo es Santiago del Estero, con, sí, algo así, un 7,81% menos que en el 2023. Es una caída realmente generalizada lo que está sucediendo con la economía. Cambio de manos. Los socios de Manzano ya manejan las estaciones de Shell y el empresario se prepara para ingresar al negocio. Tenemos otra noticia más que tiene que ver con la decisión oficial que el gobierno impulsará un proyecto de ley para que las nuevas inversiones en rutas no paguen impuestos. El ministro de Economía, Luis Caputo, anticipó que buscará eliminar la carga tributaria de los tres niveles del Estado para atraer capital privado. Hay freno en el Senado. Se traba el dictamen del Super Rigi porque los aliados exigen cambios de último momento, así que no todo le parece tan llevadero al gobierno en algunos casos. Vamos a ir con los audios de la semana, ¿vale? ¿Sabes?
2: Dale.
1: El primero es Alejandro Lerner, que entró en una especie de delirio repugnante, ¿no? No es un delirio místico.
2: Sí, fue tremendo. No, tremendo.
1: Alejandro Lerner hizo una comparación. Viste que Milei también hace los niños envaselinado. Hay una cosa
2: sí,
1: ahí como...
2: Sí, hay una cuestión ahí que no está resuelta, me parece.
1: El mandrilismo. Bueno, Alejandro Lerner habla de la Argentina como una mujer violada.
3: Y lo que me di cuenta que un país que quiere cambiar, si no le damos un poquito de tiempo a una continuidad de un proyecto de país, que es lo que a mí me gustaría tener claro qué proyecto de país tenemos para hacer el sacrificio que haya que hacer, porque un país que ha sido violado, Argentina es como una mujer abusada por nuestros propios dirigentes, los que nos tendrían que haber dado un servicio, los que le tendrían que haber dado un servicio a los trabajadores, los que le tendrían que haber generado que los hospitales sean los mejores hospitales del mundo, porque tenemos los mejores médicos del mundo. O sea, ninguna de las personas que vinieron de los últimos 50 años le pudieron dar al pueblo argentino el servicio que nosotros nos merecemos.
1: Bueno, también tenemos, así es, ¿qué dice?
2: No entiendo a qué hace referencia, no, con esa alegoría. Dónde,
1: aparte lo dice como súper tranquilo.
2: No entiendo, honestamente no sé por qué considera que puede llegar a tener semejante impunidad a la hora de referirse a un caso así.
1: Claro, pero yo arriba, o sea, me encanta Lerner, pero eso no puedo creer lo que dice.
2: No entiendo qué es lo que forma parte de su discurso como para poder hablar de esa manera.
1: Y es que evidentemente le da bronca los políticos anteriores. Entonces como que hay una cuestión muy de mucha bronca y dice, o sea, y se agarra de...
2: No, pero es injustificable, honestamente.
1: Tenemos la que quiere, no sé si justificar, tu amiga Miriam Breckman sobre el indulto a CFK.
4: ¿La indultarías a Cristina si fueras presidenta?
5: Está esa discusión muy instalada. Yo no sé cuál es la herramienta jurídica. Lo que sí sé es que está injustamente presa. Y yo lo digo mucho más claro que muchos de los de su espacio político. Yo no tengo nada que ver con Cristina Kirchner.
4: ¿La visitaste?
5: No es que la visité. Fuimos con Nicolás del Caño y Cristian Castillo a manifestar nuestro repudio a su condena el día que fue condenada.
6: A dar una clara expresión política.
5: Digo, no es una visita en términos sociales. Es una definición política concreta, porque nosotros creemos que así como pasó con Lula y con tantos otros líderes y referentes latinoamericanos, hay una política deliberada de Estados Unidos a través del Departamento de Estado de persecución de todos aquellos referentes de la región que no le resultan directamente sus preferidos, sus políticas tal cual ellos las quisieran y en los ritmos que ellos las quisieran. Incluso, mira, en el caso de Lula, él mismo había aprobado la ley por la cual, una especie de ficha limpia, por la cual él después termina yendo preso. Es decir, Estados Unidos tiene una política muy clara para la región. Marcos Rubio dijo el 21 de marzo, Cristina Kirchner no puede entrar a Estados Unidos porque está condenada, y a los tres días sale la condena de la Corte Suprema. Es escandaloso.
1: Ahí sí estaban las palabras de Miriam Breckman. Mirá cómo, la verdad, levanta la voz más que gente kirchnerista, ¿o no?
2: Sí, honestamente tiene que ver un poco con demostrar cuál es la política que lleva adelante desde el Frente de Izquierda, en este caso el PTS, pero tiene que ver con esto, ¿no? Con ir por las luchas y las causas injustas, más allá de estés o no en el partido que a mí me parece que va con mis ideales.
1: Sí,
2: ¿no?
1: Habla de la honestidad intelectual de la rusa, me parece,
2: sí,
1: ¿no?
2: Sí, por supuesto, más ella que es abogada, ¿no?
1: Monseñor Rossi, un cura, dijo lo siguiente sobre la macroeconomía.
7: Yo, supongamos, seamos benévolos, supongamos que es cierto. Así que ya, felicitaciones. Ahora, esa macroeconomía de la que no hablan, y ese, qué sé yo, no baja el plato. No sabemos bien, cuando dicen hemos sacado no sé cuántos millones de la pobreza, no sé dónde los han puesto, yo creo que los han puesto algunos en la miseria. Es cierto que lo han sacado, las cosas dónde lo han puesto. Hay todo un palabrerío, realmente yo diría hasta ofensivo, ¿no? Que hoy hables de justicia social como inmoral y como aberrante, la verdad que es aberrante la frase, digamos así, ¿no?
1: Sí, la iglesia está ahí levantando la mano también, ¿eh? No está muy, muy callada. El que tampoco se cayó por la despedida de Messi fue Riquelme, que dijo sus palabras en cuanto a Lionel.
8: Hay que agradecerle, ¿no? Mucho más. ¿Qué vamos a pedir con todo lo que ha hecho? Ha cumplido con todo, creo, ¿no? Con todo lo que él soñaba, y creo que ha cumplido con todo lo que nosotros soñábamos. Es sin duda... No sé si será el mejor de todos los tiempos, pero está ahí nomás, ¿no? Sí, nunca un jugador de fútbol pudo ser el mejor durante tantos años. Es increíble. Se merece todo el amor que le están dando todos los argentinos, porque se rompió el lomo, sufrió mucho, al comienzo le costó ganar y al final lo consiguió todo. Al final el de arriba fue justo con él y eso es maravilloso. Así que ahora darle cariño, darle amor, que es lo que se merece. Y agradecerle por todo lo que ha hecho por el fútbol argentino y por el fútbol en sí, ¿no? Porque en todo el planeta lo aman, lo tiene merecido.
1: lo tiene merecido, lo amamos todos. Bombita, ¿vos lo amabas también? ¿A Messi
2: sí,
1: o lo querías?
2: Sí, lo sí, lo amé.
1: Bueno, algo que hacía más, que es este grupo, Tambiónica. Sí. Que no solo lo amás por Chano, sino porque decís que la banda es muy buena.
2: No lo amo por Chano, amo por la banda.
1: Bueno, perdida de Tambiónica, y ya se viene el reportaje a Joaquín desde Santa Cruz de Bolivia. Sí.

0: 35 minutos, en realidad 25 minutos nos separan de las 7 de la tarde en Radio Éter. Y Fernando Cerimedo es un periodista y también uno diría, bueno, según Wikipedia es influencer argentino, es una persona que estuvo y que se sabe que es un especialista en redes y en generar discursos y mensajes en las redes y que fue parte de la campaña, por ejemplo, presidencial de nuestro presidente Javier Milei y también del actual presidente de Bolivia. Y actualmente la fiscalía de nuestro país hermano Bolivia solicitó y obtuvo 180 días de prisión preventiva en el penal del Palmasola para este consultor argentino, estamos hablando de Fernando Cerimedo, ¿saben qué? Imputado como presunto autor intelectual de la tentativa de femicidio de su expareja, la activista Nadia Bellier o Beller. Y para hablar de este tema, estamos en comunicación con Joaquín Matías. Él es comunicador, locutor y periodista de Red 1 de Bolivia. Y directamente desde la ciudad de Santa Cruz, tiene el gusto de atenderme. En realidad yo tengo el gusto de atenderte a vos. ¿Cómo estás, Joaquín? Gracias, ¿eh?
1: ¿Qué tal, querido Julián? Buenas tardes, saludos a todos allá en Argentina. La justicia boliviana acaba de asestar un nuevo revés a Fernando Cerimedo, el consultor al que hacía referencia, que trabajó en la campaña de Rodrigo Paz. Bueno, al menos él admitió de que sí trabajó en las últimas horas con él en la campaña, no así como asesor, ya ejerciendo la presidencia, y hoy permanece detenido acá en Bolivia. Sin embargo, en las últimas horas, la Sala Penal Segunda de La Paz rechazó la apelación presentada por su defensa y confirmó la detención preventiva por 6 meses en el penal de máxima seguridad de Chonchocoro por una investigación relacionada con los presuntos delitos de enriquecimiento ilícito. Se le encontró mucho dinero, más de 1 millón prácticamente de bolivianos, dólares y también euros para una persona que en teoría no trabajaba acá en Bolivia, o al menos eso es lo que él dice, ¿no? Pero mientras avanza todo este proceso, en las últimas horas también aparecieron nuevas fotografías que lo vuelven a poner en el centro del debate cuál era realmente el papel que Cerimedo desempeñaba junto al presidente boliviano. Y claro, hay cosas que no se pueden negar hoy en día, ¿no? Como son los videos, las fotografías, y cada día que aparece hay una prueba más, hay un video más, no solo de Bolivia, ¿no? Sino en Chile, por ejemplo, él era el que organizaba todo el viaje del presidente Rodrigo Paz, era el que daba las órdenes en cada movimiento que se presentaba el presidente y toda la delegación boliviana. Bueno, hoy su equipo jurídico intentó que Fernando Cerimedo quede en libertad de uno de los procesos, ¿no? Porque esta sentencia que yo te estoy dando a conocer es una justicia que se llevó adelante en La Paz, un proceso, perdón, que se llevó en La Paz, pero él no está recluido en Chonchocoro, él está aquí en Santa Cruz, recluido por el proceso que tú hacías referencia, que es acusado de intentar quitarle la vida a su ex pareja o a su amante, el nombre sí que usted quiere, porque entendemos de que él tiene una esposa, claro, allá en Argentina, ¿no? Entonces, Fernando Cerimedo va ser actualmente recluido en el penal de Palmasola, aquí en Santa Cruz, por otro proceso judicial. En ese caso, la justicia dispuso su detención preventiva por una investigación relacionada justamente con la tentativa de feminicidio contra su expareja, la abogada Nadia Bellier, quien fue víctima de un atentado armado en un hotel, armado de arma de fuego, me refiero. Ahora se suma esta otra orden de detención preventiva. Entonces, tiene dos órdenes de detención preventiva, uno que lo está llevando adelante acá en Santa Cruz y el otro que tiene también, pero que obviamente por razones físicas no la puede llevar adelante. La Sala Penal Segunda del Tribunal Departamental de Justicia de La Paz confirmó este miércoles la decisión de mantenerlo detenido durante los 6 meses por la investigación de presunto enriquecimiento ilícito y legitimación de ganancias ilícitas.
0: O sea, como decimos acá en Buenos Aires, está hasta las manos, ¿viste? Decimos nosotros.
1: Totalmente, totalmente. La defensa había cuestionado precisamente la existencia de dos órdenes de detención preventiva, ¿no? Sí. La que lleva adelante aquí en la cárcel de máxima seguridad de este departamento, de esta provincia, y la otra que dictó otro juez, no el mismo, otro sí, juez de otro departamento.
0: Joaquín, Vos sabés que aquí en se sabe que Fernando Cerimedo trabajaba en un auto, o sea, él empezó como remisero, o sea, son esos autos de alquiler en la ciudad de Mar del Plata, en una ciudad costera a 400 kilómetros de nuestra capital de Buenos Aires, se llama Mar del Plata, y no sabemos bien cómo que en Argentina empezó a tener cada vez más poder y acercarse cada vez más a políticos y después a desarrollar toda esa ingeniería que ya se saben, porque ahí hay fotos de la policía boliviana de las llamadas granjas de bots. Lo que yo te pregunto,
1: sí, es
0: cómo él, en Argentina más o menos uno puede saber, pero ¿cómo es que él accede a tanto poder con el presidente, a tomar casi decisiones sin ser tener un cargo ministerial?
1: Justamente eso es lo que llama la atención y claro, a raíz de este atentado con arma de fuego que casi le quitan la vida a esta activista y expareja o pareja, no lo sabemos todavía porque nadie ha concluido, ha manifestado de que ya concluyó la relación. Lo cierto es de que el presidente en un video, luego de 8 días del atentado y del escándalo que se ha generado, recién publica un video, recién aparece, porque durante los 8 días solamente en actos centrales o oficiales del gobierno, pero sin acceder a los medios de comunicación. No permitían que ningún periodista se le acerque al presidente durante los 8 días. Pasaron los 8 días y recién el presidente difunde un video grabado, muy editado, por cierto, porque se puede apreciar los cortes precisamente que se emiten. Parece que no fue un buen editor el que hizo la producción del video. Es ahí donde el presidente admite de que Cerimedo fue asesor en la campaña, pero niega de que él seguía ejerciendo ese asesoramiento luego ya de ejercer la presidencia. Y es por eso que la Fiscalía Boliviana ha ampliado la investigación contra Cerimedo por 4 delitos. Legitimación de ganancias ilícitas, la que le señalaba anteriormente, usurpación de funciones, falsedad material y uso de instrumentos falsificados, de acuerdo con una resolución fiscal fechada el 1 de septiembre. Los investigadores consideran que existen elementos que justifican profundizar justamente esta búsqueda. ¿Por qué? Porque según el presidente, esas tarjetas, porque él tenía tarjetas de presentación autorizadas por el gobierno nacional, donde además la única persona que puede autorizar un correo electrónico de un país, de un estado, de una administración o de una presidencia, es justamente gente que forma parte de ese gobierno. Joaquín. Él tenía un correo electrónico y además una tarjeta de presentación.
0: Pero me parece que igual que habla bien de la policía o del sistema jurídico de tu país, porque lo agarraron muy rápido cuando él estaba por subirse un avión hacia Buenos Aires. Y no es que por ahora no se ve interrumpido su proceso de investigación, teniendo en cuenta que era una persona tan allegada al Poder Ejecutivo, digo.
1: Claro, por cómo se agiliza todo este trámite, porque Nadia Beller sobrevive a la balacera.
0: Claro.
1: Ella sobrevive a la balacera y ella alerta de quien posiblemente la haya atentado contra su vida es Fernando Cerimedo. Entonces la policía activa inmediatamente su búsqueda y ella dice, él estaba llegando al aeropuerto o porque el encuentro se tenía que dar justamente en ese hotel. Fernando Cerimedo la cita a ella en ese hotel y entonces, como sobrevive, ella hace un llamado, denuncia rápidamente. Y es ahí justamente donde Fernando Cerimedo llega de La Paz, pero al enterarse de que el atentado, aparentemente, de que frustró la muerte de Nadia Beller, es que él decide tomar un vuelo repentinamente hacia Buenos Aires, después de lo ocurrido, y es ahí donde actúa la policía. Ahora, otro detalle que también vale la pena destacar es que el fiscal general del país, a nivel nacional, alertó y desafió al mismo tiempo a las autoridades del gobierno nacional y les indicó de que no se entrometan en la investigación, porque aquel funcionario público del gobierno de Rodrigo Paz que intente tener alguna injerencia en la investigación va a ser procesado. Eso, de alguna manera, también... ¿Perdón?
0: No, te estoy escuchando atentamente y decía, mirá vos... No sabía de ese dato de que fue como que hubo como una alerta, no se pudieron meter. Porque, a ver, ustedes vienen de un proceso político muy, muy, muy, de mucha tensión con respecto a lo que fue todo el periodo de Evo, cuando después hubo la gente, a ver, los seguidores, llamémoslo, la política de Evo, acusó de que hubo un intento de golpe de Estado y que fue por eso que lo derrocaron. Después la presidenta a cargo de ese gobierno, que fue un golpe de Estado, estuvo presa, y ahora llega un nuevo gobierno, llamémoslo si es de derecha o de ultraderecha, o por lo menos similar a las políticas que propone Javier Milei en nuestro país. A lo que hoy es, ¿cómo es que se logra ese proceso político? ¿Fernando Cerimedo o esa estrategia de comunicación o esa campaña electoral tuvo mucho que ver esto de las redes, los mensajes, o va por otro lado para vos que la sociedad haya elegido al nuevo presidente de Bolivia?
1: Es que en realidad hubo un fenómeno similar a lo que hacía referencia a Evo Morales. El vicepresidente electo actualmente en ejercicio fue en realidad el que, si se quiere, llevó todos los votos, capitalizó todos los votos. Él era un ex policía de Bolivia, que lo retiraron, y fue muy viral acá en Bolivia durante 4 o 5 años. Entonces él llegaba con mayor popularidad que Rodrigo Paz, y era candidato a la presidencia, pero no encontró partido político. ¿El vicepresidente
0: tenía una estrategia electoral de oposición por completo a la política de Evo Morales?
1: No, todo lo contrario. Era bastante popular y muy, muy, muy en esa línea prácticamente, ¿no? Entonces, él era prácticamente, era más popular que el propio Rodrigo Paz. De hecho, Rodrigo Paz, que viene de una región llamada Tarija, que es frontera con Argentina, él ya fue diputado, fue alcalde, fue concejal, fue senador, y salió muy mal de la gestión allá. De hecho, tenía como 19, bueno, no sé si seguirá teniendo 19 procesos por malversación de fondos, porque construyó un puente que costaba el doble de lo que realmente se pagó, o sea, costaba el 50% de lo que realmente se pagó. Se costaba 50 y ellos pagaron 150 millones por la construcción de un puente. Entonces, en Tarija, de hecho, él perdió, Rodrigo Paz. El que tenía mayor popularidad, y por eso es que me sorprende mucho de que hoy se llenen la boca muchos diciendo de que fue por Cerimedo, y en realidad no fue por Cerimedo, fue por el vicepresidente. Y de hecho, el propio Rodrigo Paz en campaña pedían que lo entrevisten más a Edman Lara y no a él. Me tocó, y yo te lo estoy hablando con total propiedad, cuando lanzan la campaña en el mercado de la Ramada, acá en Santa Cruz, él dice, entrevístenlo al vicepresidente, porque en realidad el popular, el que llenaba masas, era el vicepresidente del país, el candidato a la vicepresidencia. Entonces, cuando dicen que fue la estrategia de Cerimedo, no, acá en Bolivia, en particular, no, yo, me genera mucha risa, mucha gracia, porque eso no fue así. En realidad, y claro, lo que llama la atención luego es que este candidato que te digo es de tinte muy popular, de muy abajo. Prácticamente toda la votación de Evo Morales, del MAS, se fue precisamente a respaldar a Rodrigo Paz. Y es por eso que vienen los 53 días de bloqueo, de marchas, de protestas, cuando pedían la renuncia de Rodrigo Paz. Eran los sectores populares que le decían, hey, nosotros votamos por vos y ahora nos desconoces. También queremos ser incluidos, también queremos ser escuchados. Esa es la otra realidad, ¿no?, que también sucede acá en Bolivia. Y claro, sucedió prácticamente lo mismo que en Argentina, ¿no? La decisión de Milei, de una vez ya en el poder, hacer a un lado al vicepresidente y no darle ningún tipo de poder, ninguna atribución. Rodrigo Paz hizo exactamente lo mismo. Al otro día que asumió el poder, le dijo a Edman Lara, usted a su rincón, no pasa nada, le quitó todas las atribuciones, le quitó todos los funcionarios de la vicepresidencia, y prácticamente lo anuló, ¿no? Política y en función de todas las actividades o responsabilidades. Y Edman Lara pedía justamente ser incluido, que debata, formar parte de las reuniones ministeriales o de las reuniones de gabinete, cosa que no ocurrió. Entonces, no es tan así, ¿no? Okay. Ahora, de que él tenía granjas de voz que se le descubrió luego de la denuncia de Nadia Beller, eso sí es evidente, ¿no? Pero esa campaña era más para favorecer con algunos periodistas, con algunos grupos, para poder inflar la popularidad del presidente, ¿no?, o apoyar ciertas políticas que ellos llevaban adelante.
0: Joaquín, para terminar y agradeciéndote la comunicación, este tema de Cerimedo en la sociedad boliviana, ¿corrió un poco, se fue algo que llamó la atención, o ya es como un caso más que tiene que ver con los políticos ¿O es algo que realmente movió un poco la sociedad en la vida diaria, por lo menos en las noticias? ¿Y si le interesa a la gente en realidad esto?
1: Es un tema de apertura. Desde que se comenzó el caso hasta el día de hoy, que ya pasó creo que 15 días sí, o un poco más, es apertura de todos los noticieros de las grandes cadenas de televisión a nivel nacional, privadas, por supuesto. La gente lo sigue a diario, debate, y claro, hay otra corriente que por supuesto también está cuestionando de que sea un autoatentado, porque hace el día lunes en realidad apareció un video de un colombiano al que la fiscalía y la policía lo apunta como ser el responsable de haber cometido el atentado. Él sale y aclara y dice, no, yo no fui, es otra persona, yo lo conozco, sin embargo, al que disparó. Y bueno, la fiscalía, le consultamos al fiscal departamental, no al nacional, al departamental, sobre esta decisión, y él dice, no, esto parece ser de que quieren desviar el curso de la investigación, y le damos toda la garantía al ciudadano colombiano, alias el Juancho, a que se presente y muestre las pruebas que él ha difundido en los videos y que se ha viralizado en las redes sociales. Pero lo que llama la atención es que prácticamente 4 horas después, Cerimedo escribe una carta apoyando lo que decía el colombiano, que es buscado en estos momentos porque ya tiene también una orden de inmigración que tiene prohibido salir del país, señalando, eso sí es verdad, lo que dice el colombiano es verdad. O sea, lo que llama la atención es cómo Cerimedo, que aparentemente tiene restringida cualquier comunicación telefónica, escribe una carta, pero prácticamente de manera inmediata. Entonces, Nadia Beller, desde su domicilio, porque ahora ya está en su domicilio y ya no está en la clínica, dice, qué raro que Cerimedo tenga prácticamente el mismo hilo conductor o el mismo libreto del colombiano, al que es buscado en este momento por la policía de haber cometido el crimen contra, o la balacera contra Nadia Bella.
0: No, es increíble, también. La verdad, es un caso que a mí también me atrae muchísimo. Ya lo venía siguiendo a esta figura de Cerimedo y lo que... Primero, es increíble que haya sobrevivido esta mujer a disparos a quemarropa. Realmente no se puede creer cómo pudo sobrevivir. ¿No?
1: Bueno, yo te digo, yo estuve ahí en el hotel 2 días después de la balacera. Y claro, como que la granja, no sé si era la granja de Cerimedo, pero claro, intentaron instalar una narrativa de que fue un autoatentado, pero ya, y como que te hace dudar. Entonces, pero estando en el lugar, porque me tocó justamente la cobertura, cuando va la policía de balística, de criminalística, a hacer el levantamiento de imágenes, de datos, de balística, porque se precintó el lugar, y uno ve los disparos, ¿no? O sea, vidrios rotos, o sea, los balazos están, le quebraron un brazo a Nadia Beller, y sí, es un milagro que está viva, es un milagro. Y digo, qué bien que esté viva, porque si no, no hubiera pasado nada. Tal vez la policía diría, fue un atentado, era para robarle el celular.
0: Claro,
1: para robarle
0: fueron
1: la
0: unos
1: cartera.
0: Ladrones vestidos de pedido ya, ¿no? De estas aplicaciones de envíos de pedidos. Sí,
1: correcto.
0: No, y también no sé cómo es allá, pero aquí la gente como más de que tiene una ideología más de derecha o de ultraderecha, siempre bajan el dedo de que ellos son moralmente buenos y que los que tienen, y me hago cargo, tenemos un pensamiento un poco más progresista, son los que están relacionados con el AMPA o con las cosas que se hacen de algún modo moralmente mal. Y cuando a esta gente las agarran, después lloriquean en la cárcel, diciendo que no hicieron nada y que quieren ver a sus hijos. Realmente es bastante asombroso que cómo levantan el dedo y después cuando se las mandan, ellos nunca hicieron nada. Pero eso es una opinión mía, Joaquín.
1: No, pero coincido contigo, porque también hay una corriente de periodistas acá que intentan instalar justamente esa narrativa. ¡Oh, qué bueno que era Cerimedo! Porque lo malo es que va a volver la izquierda. Si renuncia Rodrigo Paz o si se comprueba además de que efectivamente Cerimedo era asesor presidencial, porque no sé si alguien tiene alguna duda después de las fotografías que se han publicado en la Casa de Gobierno, pero que en el mes de mayo confirma precisamente una red internacional de televisión que le hicieron una entrevista en la Casa de Gobierno, donde claramente se ve a Rodrigo Paz coordinando con Cerimedo, viendo la entrevista, y él coordina todo. Lo mismo sucedió en Chile cuando asume el presidente, también el que coordina era Cerimedo y el que daba órdenes a Rodrigo Paz. Y bueno, hay muchísimas imágenes que se han publicado y claro, cada palabra que dice Nadia Beller se ha ido cumpliendo. Decían que tenía dinero, fueron al departamento de Cerimedo y se encontraron con un millón de bolivianos. Entonces, pero la narrativa, la que tú acabas de señalar justamente que se quiere instalar es eso. Porque es de derecha, es un chico bueno, hay que perdonarlo. ¿No? Y está en riesgo además la democracia en todo el continente. Obvio. Utilizando ese argumento, ¿no? Porque Cerimedo hay que cuidarlo prácticamente a Cerimedo, porque si no se viene la izquierda, algo más o menos en ese nivel, ¿no? Poniendo en riesgo una vida, porque y poniendo en duda, además de que la vida de Nadia Beller estuvo en peligro, porque sí estuvo en peligro, ¿no? Si no se intervenía quirúrgicamente, rápidamente, posiblemente ella no tampoco hubiera contado lo que realmente ocurrió. Joaquín, ¿o qué hay detrás de todo este atentado?
0: Te agradezco muchísimo, la verdad que nos aportaste un montón de datos que no circulan acá en la Argentina. Fuiste muy gentil y seguimos en contacto, porque la verdad que es un tema que quiero seguir profundizando, y muchas gracias.
1: Hasta cualquier momento. Debo decir de que acá en Bolivia, en Santa Cruz, sigue siendo la noticia más trascendental todos los días, porque hay un dato, hay una fotografía que el país, sucede algo, para concluir nada más.
0: Sí, claro.
1: En este momento Bolivia o Santa Cruz está sumida en una crisis económica muy profunda y una escasez de combustible que ya lleva desde que asumió prácticamente Rodrigo Paz el gobierno. No es que lo instaló Rodrigo Paz, viene ya del anterior gobierno de Luis Arce, sin embargo ahora se ha acentuado y no hay una solución. Entonces imagínate, crisis económica, escasez de combustible, más de este escándalo, definitivamente la popularidad de Rodrigo Paz, no sé en qué momento, en qué lugar se encuentra, pero el rechazo prácticamente de la población es generalizada.
0: Clarísimo, y felicitaciones por tu voz, tenés una voz tremenda, ¿eh? Acá como colega locutor te felicito.
1: Gracias. Viniendo desde allá, pues es un halago, es un reconocimiento, y con todo el cariño, gracias de verdad también por permitirnos que esta noticia se pueda amplificar allá en Argentina. Saludos a todos ahí. Bueno, pasa que yo también fui locutor de radio, hoy estoy en televisión presentando y también de periodistas, así que nada, gracias de verdad, y qué bueno poder conocer y tener este contacto desde acá, desde Santa Cruz.
0: Abrazo grande, Joaquín.
1: Un abrazo.
0: Era Joaquín Matías, periodista de Red Uno de Bolivia, y ya podemos ir a que suenen las trompetas, Lobo, me parece. ¿Sabes que cuando suena una trompeta acá es que te raja,
2: viste? Ok, bueno.
0: Es como si estuviera jugando al fútbol en el cancha de fútbol 5 y,
2: sí.
0: Y te ponen una trompeta en el oído,
2: sí.
0: Y te tenés que ir a la mierda.
2: Bueno, ya estamos.
0: ¿Cómo entonces la pasaste?
2: Increíble, me encanta.
0: ¿Te gustó?
2: Sí, la verdad que sí.
0: Bueno, me alegro. Gracias por todo el día de hoy. Sos una genia, te quiero mucho.
2: Yo también.
0: Gracias, Lobo, por la operación, ponele técnica, y la atención pediátrica. No, en realidad hoy fue una atención homeopática, como que a cuentagotas me fue dando la atención. ¿Viste? Como las pelotitas esas que tienen azúcar, creo, adentro, pero que en realidad son homeopáticas. Sí. Gracias, Malena. Gracias, Lobo. Gracias a nuestra nueva persona que está ahí, Vanina. Gracias, Romina. Gracias, Radio Éter, por todo el espacio. Nos encontramos entonces aquí en FM Hit 105.5. La vida es una fiesta. Chau.

0: Estuvimos en la final de la Sudamericana, también en la de Libertadores, y estamos de vuelta en Radio Éter de 19 a 20 horas.
1: Arrancamos un nuevo programa, un nuevo miércoles de Línea de 6. Aquí estamos al aire de Radio Éter y del Twitch de la escuela, iniciando una nueva emisión. Un poquito las corridas, pero aquí estamos. Feli, ¿cómo va nuevamente? Somos dos, ¿cómo va?
2: Sí, muy bien, muy bien. El clima, la verdad, que hace que te levante un poquito el ánimo, a pesar de haber dormido muy poco.
1: Sí, es verdad, el clima levanta el ánimo, día primaveral, que si me apuras capaz es casi veraniego, depende. No sí. Es el calor sofocante, pero tampoco...
2: Claro, un verano tipo diciembre, claro. Principios.
1: Exacto, el principio del verano, el fin de la primavera sería, pero bueno. Estamos iniciando este 2 de septiembre un nuevo programa. Te lo pregunto, número...
2: Creo que es el 90.
1: El 90, bueno. Si todo va bien en 10, así tendríamos el 100.
2: Y si todo va bien en 10, seremos 3.
1: Esperemos. Esperemos que Nico no se le estire mucho más la...
2: Y no, que se recupere rápido.
1: La kinesiología, lo que tiene él, así que... Un saludo en caso de que esté viendo, escuchando a Nico. Y bueno, lo esperamos cuando él pueda y cuando... Su pie al fin y al cabo lo disponga, que es lo que vale y lo que importa. ¿Todo tranquilo? Entonces, ¿todo bien?
2: Sí. Día... Sí, tranquilo, la verdad. Me dispuse a ver a Echeverry, le suspendí el partido.
1: Sí.
2: Después quise ver a Nabone, nunca jugó.
1: Por lluvia, ¿no?
2: Sí, creo que sí. Y lo fueron estirando y bueno, tocó la hora de salir y todavía no había jugado.
1: Exacto. El US Open que empezó el domingo.
2: Sí.
1: Que tiene todavía participación argentina, así que estamos atentos y prendidos a ello también.
2: Sí, y hablando de Nabone, le ganó a Djokovic.
1: En 5, ¿fueron 5 sets?
2: Sí.
1: Si no me equivoco, nada más y nada menos. Si bien Djokovic estaba mermado físicamente,
2: sí.
1: Pero ¿quién le quita el triunfo?
2: Igual ya creo que lo había pasado en el anterior partido que le ganó al argentino.
1: Sí, con.
2: Creo que fue. No sé si fue Carabelli.
1: El que ganó, Nabón es el que le ganó ahora.
2: Sí.
1: Se me fue el apellido del muchacho, pero lo sé de cara, pero no, bueno.
2: Pero sí, le volvió a ganar después de 10 años, porque había sido el potro en 2016.
1: Claro.
2: Y ahora le volvieron a ganar.
1: Exacto, Djokovic que bueno, está 30 y pico, 39 años tiene, ¿puede ser?
2: Sí.
1: O sea, está, a ver, en el tramo final, imagina uno de su carrera, y que también va manejando su... ¿Qué torneo jugar, qué torneo no y cómo llega físicamente, por lo menos?
2: Sí, yo creo que mentalmente y de ánimo, anímicamente está muy bien para los 39 años, pero parece que el cuerpo no lo acompaña tanto en cuanto a temas de enfermedad, porque ni siquiera son lesiones que lo hacen perder el partido.
1: Exacto, es una cuestión que, bueno, a ver, nadie igual le va a quitar toda la,
2: no, obvio,
1: historia, toda la grandeza que tiene en el tenis, pero un poquito también... Duele capaz. O sí, da cierta cosita que esté. No esté a su mejor nivel, si se quiere.
2: Sí, y más teniendo en cuenta que. Bueno, principalmente para los fanáticos de Djokovic, ¿no? Que Alcaraz y Sinner están lesionados. Bueno, Alcaraz ahora volvió.
1: Exacto.
2: Pero estuvieron bastante tiempo lesionados y no pudo aprovechar para. No pudo aprovechar ese momento en Roland Garros y Wimbledon.
1: Exacto, exactamente. Tirante, el que le había ganado. Carabelli le había ganado, pero antes. Así que también está en la lista de los tenistas argentinos que habían vencido al serbio. Para empezar, siempre hay variedad. ¿Sos creyente de las casualidades? No sé, por ejemplo, el famoso elijo creer, no sé. En tal temporada pasó tal cosa.

0: y ese mismo año tal equipo salió campeón, por ejemplo. ¿Sos sí, creyente de esas cosas?
1: Lo que pasó en el Mundial de Qatar.
0: Exacto. ¿Sos creyente?
1: No, a ver, no, o sea, obviamente las cosas pasan por algo.
0: Sí.
1: Pero no sé si es porque... O sea, no sé si es esas casualidades hacen que se manifieste, sino que más como que la gente empieza a pensarlo y yo creo que, por ejemplo, los protagonistas en el Mundial de Qatar
0: sí,
1: empezaron a sentirse animados por eso y a tener una especie de motivación para poder ganar el Mundial.
0: Bien. En este caso es relacionado al GTA, que salió el trailer hace poco, hubo filtraciones y demás. Y el Manchester United, no sé si le diste la casualidad, o el dato que el hincha del United, por lo menos, dice, elige aferrarse quizás. Cuando sí, mandale, porfa. Siempre que ganó la Premier League, Rockstar lanzó un nuevo GTA con número. Empezó en el 97 con el primer GTA. El Manchester United fue campeón. Lo mismo en el 97 y se lanzó el GTA 2. En el 2001 salió el GTA 3 y el United salió campeón. En el 2008 salió el GTA 4 y el United también volvió a coronarse. 2013, año de publicación, de salida del GTA 5, fue la última Premier, sin más lejos del Manchester sí, United. Y este año se anunció el GTA 6, la salida del GTA 6. Y estamos en la temporada 26-27. ¿Por qué no? El famoso elijo creer para la gente del United. Que si bien no tuvo un gran arranque en Premier,
1: no
0: fue tan bueno quizás como el cierre de temporada pasada, que clasificó a Copas a Champions. Pero ¿por qué no remontar y aferrarse a un dato? A ver, casualidad o no, pero un dato al fin.
1: Y a ver, creo que tiene un poquito que ver con que del 97 al 2008 ganaron casi todas las Premiers de ellos.
0: Exacto. La época dorada en la época moderna, claro, por lo menos.
1: Y por ahí sí es cierto que en 2013 ya se venía el City, el Chelsea. Y sí, Alex Ferguson logró sacar campeón a un equipo que no tenía tanto. Incluso creo que se había mencionado, no sé si lo mencionó Ebra, que después de haber salido campeón, Ferguson quería traer a Bale y a no sé qué otros jugadores más para volver a salir campeón, pero bueno, la dirigencia no lo hizo y obviamente se terminó yendo.
0: Exacto.
1: Y sería el primer campeonato sin Alex Ferguson desde que asumió en su momento, allá por los 90.
0: Correcto.
1: Si se hace este año.
0: Y desde el 2013 es una sequía larga para un equipo como el Manchester United. Ganó FA Cup en el medio, ganó, creo sí, que Europa League.
1: Sí, con Mourinho.
0: Con Mourinho, capaz un torneo local más, pero una Premier para el United, tanto tiempo, 13, 14 años sin Premier, es un numerito que pesa.
1: Sí, sí, es como el Liverpool, que le pasó que claro, con el cambio de nombre de la asociación inglesa Premier League, estuvo varios años sin ganar hasta que llegó Klopp.
0: Exactamente. Vos, si fueses el hincha del United en este caso, no sé si sos hincha de algún equipo europeo o no, ¿te aferrás a este dato? O...
1: Y a ver, o sea, ya solo por el 2013 sí, si no estuviese el 2013 no creería.
0: Ajá.
1: Pero con el 2013 te diría que puede ser. Y más teniendo en cuenta que el técnico es Carrick, que es un jugador es un exjugador del club.
0: Correcto.
1: Y obviamente quiere lo mejor para el Manchester United.
0: Totalmente. Carrick, que fue parte del 2013 por lo menos. Sí. 2008 imagino que también.
1: Sí, creo que sí.
0: 2001 ya creería que no. Ahí, pero bueno, fue parte de al menos los dos últimos títulos de Premier que tuvo el equipo inglés. Que bueno, está mera coincidencia al fin y al cabo. Porque...
1: Sí.
0: A ver, lo ganó por mérito propio el United. Obvio. De la Liga, ¿no? Porque,
1: y también porque tiene un gran equipo.
0: Ni más.
1: Excepto en 2013.
0: Exacto. O sea, el Manchester ahora empezó 1-1. Ganó 1, perdió 1.
1: Y creo que el que perdió fue por goleada.
0: Lo perdió en la primera fecha con...
1: El Ipswich Town.
0: No, con el Hull City.
1: Eso.
0: 2-0. Al Ipswich le ganó. Empezó perdiendo, creo, o algo así. Le ganó 5-2. Pero bueno, falta mucho.
1: Suena que era un equipo recién ascendido.
0: Exactamente. Así que veremos qué ocurre con United y si este dato... ¿Se repite en esta temporada o no?
1: Sí, que hablando de clubes recién ascendidos, quería destacar que me gusta mucho los... Por ejemplo, por lo menos la Liga y Premier League, los equipos que hay. Volvió a ascender el Racing de Santander, el Deportivo La Coruña.
0: El Málaga.
1: Málaga. Bueno, en la Premier League está el Hull City. El Ipswich no es...
0: Tan histórico.
1: Claro.
0: Antes ascendió la temporada pasada el Sunderland, por ejemplo.
1: Sí.
0: Estaba bastante tiempo en segunda.
1: Sí, el Nottingham Forest, que exacto, todavía se mantiene. Una pena el descenso por ahí del West Ham, capaz, pero... hay muy buenos equipos este año.
0: Tiene equipos históricos. Hay ascensos interesantes.
1: Sí.
0: O sea, las segundas divisiones de España y de Inglaterra en este caso son...
1: Sí, sí. Y encima el Deportivo de La Coruña se armó un equipo de modo carrera.
0: Exacto. Lo vemos. Jiménez,
1: Marc Casado.
0: Casado.
1: Adama Traoré, Aubameyang.
0: Exacto. Tiene jugadores para, por lo menos, permanecer en primera. Sí. Uno cree, después, bueno, el fútbol.
1: Obvio. Incluso hay equipos que todo lo contrario, que no tienen equipo para quedarse en primera y se terminan quedando.
0: Exacto, exactamente. Seguimos hablando de fútbol, relacionado también un poco con la Premier. Y es el caso de Enzo Fernández, que viste que fue vendido,
1: sí,
0: noticia hace nada, hace horas. Ha sido vendido al Manchester City, 146 millones. Y surge la particularidad que es el tercer futbolista que más dinero movió con sus traspasos. Naturalmente en el fútbol. Sí. El primero, lo estamos observando en pantalla, es Neymar, con 464 millones de dólares. La venta más cara fue la de 220 al PSG, la cláusula esa que paga el club francés al Barcelona. El segundo lugar, me sorprende, Lukaku, sí, con 436 millones. Me acuerdo, creo que el Manchester United fue que había pagado una buena cantidad.
1: Sí, y el Chelsea también. El Chelsea creo que llegó a pagarle 100 millones al Inter.
0: Ahí está. Cuando tuvo buenas temporadas en Italia, esos dos equipos fueron los que más contribuyeron para que
1: sí,
0: Lukaku esté segundo en el top, sí.
1: Yo creo que estaba primero, antes de la transferencia por lo menos de Neymar a Arabia Saudita.
0: Totalmente, claro, es verdad, también fue Arabia. También una cantidad de plata importante quizás en la...
1: Sí.
0: En lo que fue su salida del Santos al Barcelona. No tan grande como estas dos que mencionamos, no, pero obvio, influyeron también. En tercer puesto está Enzo Fernández, con 360 millones de dólares. Bueno, su salida del River a Benfica, de Benfica a Chelsea. Y bueno, ahora de Manchester City, de Chelsea a Manchester City. Estas últimas dos fueron las que más dinero han movido. Cristiano Ronaldo, en el puesto número 4. Bueno, imagina uno en su salida al Real Madrid.
1: Claro, de Manchester United a Real Madrid y después de Real Madrid a Juventus. Creo que pagó la Juve entre 70 y 80 millones, algo así.
0: Correcto. Después tenemos a Isaac, el puesto número 5 con 285 millones. Le sigue Dembélé. Estos dos que siguen me sorprenden. Álvaro Morata, puesto número 7, 265 millones. Un millón menos para Joao Félix. Por Joao Félix, sí, pagaron mucho, sobre todo el Atlético Madrid, cuando salió, sí, el Benfica.
1: 100 y pico millones.
0: Exacto. Han pagado por él después otros clubes, pero es creo que el más.
1: Sí, pero más el único que llegó a comprarlo, al Nazar, no sé si lo compró yo seguido, pero pero el que lo llegó a comprar fue el Chelsea por unos 60, creo, algo así.
0: Exacto.
1: Y después son varios pagos por sesiones.
0: Correcto. Y bueno, cierra Antoine Griezmann y De Ligt el podio, el top 10 con 239 y 222 millones respectivamente. De Ligt, que, bueno, su traspaso, lo recuerdo, de Ajax a Juventus, creo que había sido.
1: Sí.
0: Y después de Juventus al Manchester.
1: Creo que fue primero Bayern.
0: Es verdad. No, Bayern. Es verdad. Pero creo que el más pesado, sí, si se quiere, en cantidad fue. Exacto, del Ajax a Juventus.
1: A Juventus.
0: Pero bueno, que lo hacen cerrar el top 10. Sorpresa por los jugadores que hay. A mí, a priori, Lukaku sí. Y bueno, después lo he dicho. Morata y Joao Félix.
1: Sí, yo Félix por ahí no lo esperaba tanto. De Morata sí, porque obviamente pasó por varios equipos. Hay muchos, creo, 4 o 5 clips de él diciendo, sí, jugar en este equipo es el sueño de mi vida.
0: Sí.
1: Pero me sorprende por ahí Griezmann, capaz. Pensé que,
0: sí, es verdad,
1: que no había pagado tanto por el Atlético de Madrid, a la Real Sociedad por él. Y el Barcelona, bueno, obviamente se sabía que pagó como 120 millones, creo, algo así.
0: Exacto. Así que sí, esos. Lo mismo es verdad con Griezmann. No. Obviamente uno imagina que pagaron por él porque es un jugador que lo vale y es de elite.
1: Sí.
0: Pero no para integrar el top 10. Y bueno, también, lógicamente, no está Messi porque nunca han pagado un centavo por él. Siempre, sí, que salió de un club a otro fue en calidad de libre.
1: Como mercenario. No, sí, sí. Bueno, obviamente, para antes de o sea, en su etapa en el Barcelona era difícil que pagar una cantidad por la que el Barcelona considera justa. Como pasa un poco hoy con Julián Álvarez.
0: Correcto. Y bueno, cuando se fue al Barcelona finalmente lo hizo en calidad de libre. Sí. Lo propio decíamos del PSG. Al Inter Miami, bueno, uno imagina que el Inter Miami ya cerrará.
1: O capaz.
0: Ojalá que no, ojalá venga
1: un traspaso de Newell's, pero
0: en principio
1: por ahora no tiene pinta.
0: Exactamente. Hablando de Messi, ganador del Balón de Oro en 8 oportunidades, un medio inglés dio a conocer una supuesta lista de los 10 máximos candidatos en principio a ganar el Balón de Oro por la temporada. El número 1 sería Rodri, cosechando así su segundo segundo balón de oro.
1: Sí.
0: Raro. Es verdad, ganó el Mundial, pero raro. Decimos, tenemos a segundo Harry Kane, tercero Lamine Yamal, en el puesto 4 estaría Mbappé, quinto Messi, Dembélé sería el sexto, séptimo Haaland, Bellingham octavo, Olis noveno y Vinicius cerrarían los 10 máximos candidatos a ganar el balón de oro en la temporada. Me llama la atención, insisto, que Rodri sea el primero. Es verdad que fue campeón del mundo, puede llegar a tener peso eso, pero no sé si fue, teniendo en cuenta su temporada en el City, por ejemplo, el candidato número uno me parece mucho.
1: Sí, yo creo que lo hablamos, no sé si con vos estabas, o con Nico, que para nosotros, o para lo menos para mí, el Balón de Oro del Mundial fue totalmente injusto. Bueno, no injusto, obviamente es un gran jugador, se lo podés entregar, pero yo creo que incluso en su propia selección se lo merecían más Cubo García o Unai Simón.
0: Correcto.
1: Que recibieron un gol en todo el campeonato.
0: Exacto, sí.
1: Y bueno, y obviamente el caso de Messi, que es una locura, que si no existiese el partido por tercer puesto y Messi metía un gol y una asistencia en la final, que es un montón, pero para Messi no es tanto, hubiese sido máximo asistidor junto a Alice de la Copa del Mundo y hubiese sido el máximo goleador del campeonato.
0: Correcto,
1: que
0: sí.
1: Es algo que yo creo que nadie va a poder lograr en su vida.
0: Totalmente, o sea, con la edad que tiene Messi, haber hecho lo que hizo en el último Mundial todavía es...
1: Y con la situación, obviamente.
0: Totalmente, es gigante lo que hizo. Y al fin y al cabo, y el Mundial, bueno, lo posiciona en el puesto 5 como un eventual candidato. No es oficial esto, claramente, es un supuesto. Pero bueno, que esté en el... Ya que está en el top 10 de por sí Messi, creo que es alguna forma de reconocerlo, sobre todo el Mundial que hizo, que fue que fue muy grande en la Copa del Mundo. ¿Te imaginas alguno de esos más cercano al puesto 1, por ejemplo?
1: Y yo creo que va a estar entre Harry Kane y por ahí un Olise, Dembélé. Pasa que a Olise no lo veo, por ejemplo, siendo ganador del Balón de Oro. Y Mbappé le juega en contra que la temporada con el Real Madrid no fue buena, por más allá de que individualmente sí,
0: claro.
1: El equipo no ganó ningún título y en el Mundial obviamente no le fue como esperaba la selección de Francia.
0: Exacto, totalmente. Es verdad, Mbappé quizás está muy encima por teniendo en cuenta la temporada, sobre todo en el Real Madrid.
1: Sí.
0: En el Mundial fue bueno su participación, pero es verdad, en lo que es clubes no. Lamine Yamal está ahí nuevamente. En el último Balón de Oro creo que era candidato a ganar. No, ¿quién lo había ganado?
1: Dembélé.
0: Dembélé. Era, creo que tenían 1-2 o algo así, o 1-2-3, sí. Pero era candidato.
1: Y bueno, Lamine Yamal que está nominado creo por tercera vez al Trofeo Cupa, que no lo puede ganar porque ya lo ganó previamente.
0: Exacto, pero está,
1: sí.
0: Para cumplir con eso. Y también, bueno, el caso de Haaland, que tuvo un muy buen Mundial también, sobre todo con Noruega. Sí. Bellingham, que hizo un destacado papel para la Inglaterra. Pero bueno, veremos al fin y al cabo quién.
1: Es que sacando el gol de Gordon en semifinales con Argentina y el de Rashford en fase de grupos, todos los goles los hicieron Kane y Bellingham de la selección de Inglaterra.
0: Exacto, fueron los que más participación y más influencia tuvieron. Y bueno, al fin y al cabo están entre los 10 mejores.
1: Sí.
0: En los supuestos 10 mejores de candidatos a ganar el Balón de Oro. Cambiamos de tema, seguimos con el fútbol. Pero en este caso, una estafa que ocurrió, no sé si lo leíste, en Brasil, en las últimas horas, en donde una persona, un estafador al fin y al cabo, se hizo pasar por el entrenador de Gremio y le durmió 22.000 reales al colombiano José Enamorado. Estuvo dialogando con este futbolista en los días previos al partido en sí, que tenía que jugar el Gremio el fin de semana, y le fue destacando su rendimiento, diciéndole que tenía una buena participación, una buena predisposición para jugar, para ser titular en el equipo y demás. Y como se ganó la confianza del futbolista, le pidió plata para un supuesto proyecto social. 22.000 reales es lo que le pidió. El futbolista, confiando en que era su entrenador, se los dio y bueno, se los durmió. Y no fue el único que durmió. En este caso hizo despertar a Walter Kahneman más temprano para que fuera a entrenar en un horario más temprano. En este caso no durmió plata. Pero bueno, Kahneman y Enamorado, los estafados en este caso.
1: No sé cuántos son 22.000 reales, pero tiene pinta que son bastante.
0: A ver, vamos a hacer el pasaje en vivo, no lo tengo. ¿Cuánto es?
1: Pero sí. Yo creo que si vos tenés que... Obviamente no conozco el equipo de Gremio, pero si vos tenés que decir quién le pasó, uno elegiría al colombiano, capaz.
0: Sí. Tranquilamente. También... Bueno, en Gremio que está Kahneman, está Pavón, por ejemplo, creo.
1: Sí, Pavón de 4.
0: Exacto, ni más ni menos. Pero sí, es el futbolista colombiano. Y sí, lo que decís, un colombiano es el candidato a...
1: Sí.
0: Puede ser cualquiera, pero es el candidato a que lo duerman, en este caso.
1: Igual, raro que pase en Gremio, ¿no? Uno pensaría que por ahí este caso podría pasar en un equipo del ascenso o en un equipo por ahí más como Bahía.
0: Claro, más humilde, sí, más claro. Sencillo, si se quiere, antes que Gremio, pero sí. Le ocurrió el equipo, importante equipo, al fin y al cabo, en Brasil, sí. Fue campeón de Libertadores, de ligas de allá, domésticas, o sea, ha sido un futbolista que ha destacado. Estoy buscando el pasaje, pero sí, le durmió al fin y al cabo la plata. Yo quiero... Igual no se va a dar a conocer, pero ¿cómo hizo para, o sea, no levantar sospecha?
1: Claro.
0: O sea, no tiene el número de entrenador. Es un jugador que llegó recién enamorado, por lo menos. No, ¿cómo sí, lo dormís?
1: Debe ser así. O capaz, no lo sabemos, y en realidad se hizo pasar por el entrenador. O sea, se hizo pasar por la persona.
0: Sí.
1: Y nada, no sé, no se dio cuenta. Pero sí, es raro. Y aparte es raro que caiga una persona como Kahneman, que es el capitán del equipo y está hace 10 años casi en el equipo.
0: Exacto, es un emblema. Bueno, salió campeón de Libertadores, por ejemplo, con el equipo brasileño. Bueno, ha sido importante.
1: Incluso creo que fue convocado a la selección por su nivel en el equipo. Y se te extraña porque no solo sos el capitán, sino que estás hace 10 años en el club.
0: Claro.
1: Y no... Obviamente, igual, qué sé yo, si te manda a entrenar más temprano, no le preguntás al presidente, che, ¿qué le pasa a este tipo? Pero es raro que no sepa bien quién es el entrenador y que se la haya comido.
0: $4,300.
1: Ok.
0: El pasaje a reales de esos 22.000 pesos.
1: Ok.
0: Esos 22.
1: Es una buena cantidad de plata, pero creo que para un jugador de fútbol no es tanto.
0: Claro. Salvo que esté empezando recién.
1: Y sí. Yo imagino que le debe haber dolido, pero no le va a cambiar la vida.
0: Exacto. No creo. Me pasan 6 millones de pesos. 22 mil reales. Sí. A ver, para nosotros sí es mucho.
1: Sí, obviamente. Igual, hasta ahí, o sea, no tengo 6 millones de pesos, claramente, ¿no?
0: No.
1: Pero no sé si estoy tan lejos. Tipo, hoy en día yo creo que la clase media baja, bueno, media baja no sé, pero la clase media de Argentina es millonaria, teóricamente.
0: En teoría sí, pero bueno. Al fin y al cabo le robó plata.
1: Sí. Y una cantidad buena.
0: Exacto. No le dormí poco. Veremos si se descubre al fin y al cabo quién fue el estafador que durmió a enamorado.
1: Capaz los clubes de Brasil tendrían que meter algún que otro testeo más o algo, porque ya le pasó con jugadores también.
0: Es
1: el caso ese famoso del jugador que se hizo pasar por futbolista.
0: Es cierto, claro. Y habría que ver. Hay que ver cómo se filtró, pero bueno. Al fin y al cabo le durmieron unos pesos, unos reales. Sí. Al futbolista. Vamos a hablar del... Creo que es la noticia de la semana.
1: Sí.
0: Del mes y hasta del año, me animo a decir.
1: Seguramente.
0: Que es el retiro de Messi de la selección argentina. En su Instagram publicó una carta. No vamos a leer la carta completa para no... Porque igual es casi... Creo que obvio.
1: Sí, yo creo que todos la leyeron igual.
0: Claro, ¿quién no leyó la carta de Messi? En todo caso es la pregunta. Pero bueno, a ver, manifestó que las escribió estas palabras el 21 de julio, que fue 2 días después de la final del mundo, y que también un poco lo que le ocurrió después de lo que le ocurrió al padre, el fallecimiento del padre, es como que sí, lo llevó un poco, lo impulsó o lo hizo convencer aún más de tomar la decisión de retirarse de la selección, habiendo, bueno, ganado lo que ganó, y lamentablemente también le tocó perder, pero se hizo esperar más de lo que uno imaginaba o lo que uno deseaba el título para Messi, pero al fin y al cabo llegó.
1: Sí, una sorpresa por lo repentino, obviamente, porque uno nunca se levanta esperando que Messi se retire de la selección, pero yo creo que si lo pensás bien a fondo, era esperado, porque teniendo en cuenta la edad, teniendo en cuenta que la situación que por la que pasó, teniendo en cuenta que obviamente ya vivió todo lo que había que vivir en la selección, ganó, perdió, volvió a ganar, uh-huh. Fue odiado, fue venerado, yo creo que cierra una etapa en donde, como dice, se vació y vivió todo lo que se puede vivir. Yo creo que es lo que sueña un jugador de fútbol, al fin y al cabo. Sí. Obviamente, la peor parte no, pero uno tiene que pasar por momentos malos para poder resurgir a veces.
0: Totalmente. Eso iba a decir, que en la carta escribe que se vació, que ya no tiene nada más para dar, que siente que no tiene más para dar, nada más para dar en la selección. Y remarca que hay chicos atrás de él, del proyecto de selección, que pueden continuar con lo que se venían haciendo futbolísticamente, y que él también, por esta razón, entiende que es la hora de dar el paso al costado. Agradece, bueno, a los compañeros, a los entrenadores que tuvo y demás, y diciendo que se va con la tranquilidad y el orgullo de haber, junto con sus compañeros, regalado momentos únicos e inolvidables.
1: Sí, en la misma publicación hay comentarios de Enzo Fernández, de Nico Paz, que sí, ponen que hacían las cuentas para poder ver si iban a jugar con él, y es obvio que él les ha enseñado bastante, por más de que, bueno, Nico Paz no haya estado tanto tiempo, pero yo creo que les ha enseñado mucho, y van a defender la camiseta como Enzo Fernández ya lo hace. Se vio en el partido de Brasil, el 4-0, el partido con Inglaterra, obviamente, después del gol. Y bueno, con respecto a lo que se vació, yo creo que uno, por ahí, si te fijabas bien, creo que lo podías ver en el partido, en esa final. Uh-huh. Los 90 minutos, claramente Messi no estaba muy presente, que digamos. Le costó bastante ese primer tramo, y después creo que con la expulsión de Enzo Fernández se avivó y reaccionó, y ahí es cuando empezó a desplegar su juego, que bueno, obviamente a Argentina le faltó poco, pero le faltó un cachito así, uh-huh, para que no pegara en el palo, y obviamente para que no saliera como salió la pelota de Cuarzi. Y bueno, y Messi se cargó obviamente al hombro un poco con Paredes también al equipo en esos momentos, que estaba con uno menos también.
0: Totalmente. Este fin de semana se va a llevar un minuto de aplausos en el fútbol argentino. Al minuto 10 del primer tiempo se va a detener el juego y se va a aplaudir un modo de homenaje o de agradecimiento a Messi en todos los partidos de fútbol, de futsal y de fútbol playa, creo que decía el comunicado que sacó hace poquito, hace horas nada más, la AFA. Y también, así como se le agradeció a los subcampeones del mundo, en este caso colocando banderas antes del inicio de los partidos, es, sí, también un modo de reconocer a Messi.
1: Sí, a mí me parece perfecto, la verdad. Me parece que el homenaje hay que hacerlo en vida, ¿no? Obviamente. Pasó en la NBA, por ejemplo, con Kobe Bryant, que obviamente sí se le hizo varios homenajes, como retirar la camiseta y todo, pero por ahí no se le llevó a hacer un homenaje como el jugador, la magnitud que tuvo. Y cuando murió, lamentablemente, pegó, y bueno, uh-huh, y les tocó hacer el homenaje, que fue gastar los 8 segundos de reloj al principio, antes de pasar mitad de cancha, y después los 24 segundos de la posición al otro equipo.
0: Acá en este caso no se puede retirar la camiseta 10, porque en, obviamente, las competiciones oficiales se requiere que se utilicen del 1 al 26 o del 1 al 23, según corresponda. Pero bueno, esta es Messi y Maradona. Claro. Son ellos dos, o sea, sin duda.
1: Pesa tanto que casi que está retirada ya.
0: Exacto. Se usa, pero es simbólicamente...
1: Bueno, obviamente ahora, como dicen, la va a usar Nico Paz, pero sí, capaz en un futuro yo creo que la va a usar por ahí un defensor, un mediocampista que no le importa tanto.
0: Un Cuti Romero.
1: Claro.
0: Que no le importe tanto, que no le pese.
1: Así es, como pasaba con no sé qué entrenador era, que ponía a patear al 5, que no le importaba, le importaba una mierda el penal.
0: Sí.
1: Y así no se salía de la mentalidad del juego. Creo que era Bilardo.
0: Seguramente puede ser.
1: En algunos partidos ponía a patear a jugadores que, para que, por ejemplo, Maradona no se le fuera a la cabeza el partido por ahorrar.
0: Ahí está, exacto. Pero bueno, veremos cómo sigue el tema de selección. Se habla de un posible partido de despedida en Argentina. Veremos si Messi quiere también.
1: Y uno espera que sí. Obviamente se retiró, yo creo que porque necesitaba hacerlo. Pero lo más común es que tuviera un último partido.
0: Exacto, en Argentina, y donde ha arcado su público, al fin y al cabo.
1: Sí. Y que no sea en una competición, que por ahí el tema de los nervios tal, y obviamente después de perder la final, yo creo que no es lindo.
0: Sí, al fin y al cabo que Messi pueda recibir ese cariño y reconocimiento que se merece, y que sea el cierre, digamos, por lo futbolístico, y también que pueda recibir ese cariño y ese reconocimiento por lo que le ocurrió en lo personal. O sea que, sí, de algún modo, entre comillas, sane. O que sea un mimo por un ratito, aunque sea para él y su familia también, al fin y al cabo, que,
1: sí,
0: que lo acompaña. Es momento de música, así después continuamos con la programación, con la grilla, con lo que tenemos pautado para hoy. Pero bueno, vamos con un ratito de música, línea 6, y seguimos.

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3: Seguimos con Línea de 6. Sonaba Arrancármelo de Woz. Una canción que nos lleva al 2022.
4: Sí, un poquito temático.
3: Con lo que hablamos. El tema Messi. Y el cierre también. Temático con lo que tiene que ver con el astro argentino. Cambiamos de deporte por un rato. Es momento de hablar de Fórmula 1.
4: Del ídolo, por así decirlo, que nos queda. Por lo menos en este programa. Porque no solemos hablar mucho de tenis o de hockey.
3: Exacto. O de básquet. Salieron campeones las Leonas, ni más ni menos, de paso. Pero sí, es verdad. Salieron campeonas del mundo. Y tenemos que hablar de Fórmula 1, que este fin de semana vuelve. El Gran Premio de Monza. En este caso, tenemos los horarios para repasar. Te voy a ceder, porque esto lo sueles hacer vos, Feli. Así que te pido, porfa, que enfoques a Feli, así lo lee el Santi, los horarios de este fin de semana.
4: Como siempre, bueno, como siempre no, como este, como está pasando en esta temporada en Europa, la práctica libre 1 el viernes a las 7:30 de la mañana, la práctica libre 2 a las 11 y el sábado, que casi creo que cambiaron, va a ser los mismos horarios, la práctica libre 3 a las 7:30 y la clasificación a las 11. Y después obviamente la carrera una hora antes, a las 10 de la mañana, el domingo.
3: Correcto, así abajo, bueno, en Argentina por lo menos se va a ver por Disney Plus, sí. En vivo, después está en diferido por Fox.
4: Sí, y por obviamente el canal de la Fórmula 1.
3: Correcto, el canal... No tengo idea, ¿eso es idea si es pago o no?
4: Sí, es pago.
3: Es una suscripción con una plataforma cualquiera.
4: Sí, sí, pero depende de qué plan creo, tenés varias cámaras.
3: Ok, bien, entonces esos son los horarios del este fin de semana que tenemos en Monza, en Italia. Veremos qué ocurre allí, veremos si es fin de semana de Antonelli, si se cumple la mala racha, la mufa, por decirlo de algún modo. ¿Te acordás que creo la semana pasada fue que el local, sí, cada vez que corría en su tierra, no podía completar la carrera por X motivo?
4: Con Leclerc y Verstappen.
3: Exacto, que no pudieron finalizar Mónaco y bueno, Países Bajos respectivamente. Con este dato, vamos con Antonelli, luego vas con Antonelli, vas con otro.
4: Y ahora tendrá que ganarla él, porque es en su casa. Pero ha pasado, yo creo que carreras en casa que, por ejemplo, la gana el compañero. Creo que pasó en España, que uno esperaba que, hace varios años ya, la esperaba que la ganase Sainz y la terminó ganando Leclerc.
3: Sí.
4: Así que creo que Russell, va a estar entre Russell y Norris seguramente. Pero creo que Russell le doy la ficha para poder meterse en la pelea por el campeonato.
3: Bien. Vos decís que si gana esta... Para, vamos a... Antonio, ¿termina para vos o rompe la maldición?
4: Y yo creo que sí, creo que es difícil que... Creo que... No sé si le pasó todavía este año, que no terminó una carrera, pero sí, yo creo que sí, que la termina.
3: Bien.
4: E incluso creo que puede llegar a meter podio tranquilamente.
3: Claro, tranquilamente. Es que sí, con el auto que tienen los Mercedes, tranquilamente es...
4: Sí.
3: Es lógico que hasta metan podio los dos.
4: Sí, es que hoy en día los que pueden pelear el podio son Hamilton y Piastri, que no vienen tan bien, por decirlo. Obviamente Hamilton viene mejor, pero no vienen... En cuanto a auto, son los que más cerca están.
3: Correcto. Yo voy a apostar una fichita a Hamilton, pero por cambiar algo, por ser un poco distinto, pero...
4: Es un poquito que, Hammer Time.
3: Claro, pero igual creo que... O sea, es muy complicado sacar la Mercedes ya a las carreras. Puede ocurrir excepcionalmente, como fue lo de Norris, fue la última en Países Bajos, sí. Pero es como que están ahí siempre las hechos los dos Mercedes, y uno cree que el campeonato del mundo saldrá de uno de ellos dos. El de constructores, sí, ni hablar, pero el del mundo creo, sí, que es Antonelli o Russell. En ese orden, al menos para mí. No sé qué pensarás vos, pero bueno... Pensando ya a fin de temporada, ¿no?
4: Sí, el de constructores, claramente yo creo que ya está,
3: sí,
4: ya está difícil. Y Hamilton es el único que está cerca, así que si no se pone en la mentalidad de 7 veces campeón del mundo, o 8, dependiendo a quién le preguntes, en esa mentalidad lo va a tener difícil competirle a los Mercedes.
3: Exacto, y además que para que esto ocurra, Ferrari tendría que priorizarlo 100% a él. O sea,
4: sí,
3: es como que dejar de lado un poco a Leclerc,
4: claro,
3: ponerse de acuerdo con él y decirle, mirá, vamos a tratar de pelear a Antonelli. Es todo o nada con Hamilton. Y ver si Leclerc se lo toma bien o no también.
4: Sí, a ver, yo creo que es más problema de Ferrari que de Leclerc.
3: Exacto.
4: Creo que Ferrari tiene tanto de como niño mimado que es más difícil que acepte que Leclerc, porque creo que Leclerc cuando estaba cuando por lo menos estaba con Sainz como compañero, uh-huh. Ha asumido la posición de aguantar y tal para que Sainz pueda ganar carreras o puntos.
3: Exacto. Entonces, vos mantenés con Russell, mantenés sí. Ferrari, yo voy con Hamilton, veremos qué ocurre el fin de semana. No tenemos a Nico para con quién va, pero bueno, veremos.
4: Que hay un dato interesante, que es que ayer se cumplieron 2 años del debut de Colapinto, que fue en este mismo premio, en este mismo Gran Premio.
3: Correcto. Y renovó Colapinto. Sí. No sé si fue en la semana esta, ¿no?
4: Sí, creo que sí.
3: Entre el miércoles pasado y hoy. Sí. Que pasaron tantas cosas en estos días que...
4: Y le hicieron mejoras al auto. Exacto. Igualaron las mejoras que tenía Gasly en Países Bajos.
3: Así que esperemos que Colapinto también pueda estar ahí peleando por puntos. Que los dos, al fin y al cabo. Que Gasly y Colapinto sí. estén...
4: Pero con la pinta más, al punto más arriba.
3: Y sí. Pero bueno, veremos qué ocurre el fin de semana, 10 de la mañana, lo que decías, la carrera. Un gran premio que tiene prácticas libres, no tiene sprint, sí tiene clasificación, que naturalmente no hay sí. carrera sin clasificación. Pero bueno, veremos qué ocurre a las 10 de la mañana de Argentina, el próximo domingo, con el gran premio de Monza. ¿Algo más de Fórmula 1? ¿Y quieras?
4: No, creo que no.
3: Así cambiamos de deporte nuevamente. Nos quedan un poquito más de 15 minutos para meternos, no, un poquito menos de 15, para meternos en lo que es el fútbol argentino. Traje una cosita chiquita de la Liga Argentina y cerramos con el partido de Copa Argentina precisamente de hoy. Para hablar sobre los 5 peores equipos en lo que va del torneo, la tabla con los 5 peores de las dos zonas, los 2 peores, los 5 peores, perdón, de clausura, para que quede claro. Tenemos Aldo Civi con 2 puntos, sería el peor equipo de clausura hasta el momento.
4: Racing. Sin técnico.
3: Sin técnico. Le ganó solo a River, Aldo Civi, y después no ganó más.
4: Sí.
3: Racing con 5 puntos, anteúltimo estaría en el puesto 29. Talleres sin Sampaoli, 5 puntos con el puesto número 28. Estudiantes de Río Cuarto, que sumó 6 unidades, son más que las que sumó en el clausura.
4: Sí.
3: En la apertura, perdón. Igual está complicadísimo lo que es el descenso y demás. Y San Lorenzo.
4: También sin técnico.
3: Exacto, el top 5 de los peores equipos hasta el momento de la clausura. 2 de los 5 grandes por lo menos están allí en la zona baja, en ambas zonas incluidas.
4: Y de los 5, 3 están sin técnico. Estudiantes de Cuarto yo creo que por ahora va a seguir. Pero Vos Jugada se está aferrando un fierro caliente en Racing. Exacto.
3: Vos Jugada depende de la Copa Argentina.
4: Sí.
3: Me parece que es el todo o nada ahí. Hay gente que...
4: Sí, yo creo que del clásico también.
3: Es verdad, el clásico que... Veremos qué ocurre, porque es incertidumbre total para los dos equipos.
4: Es saber quién pierde.
3: Claro. Pero bueno, veremos qué ocurre. Y hay gente que ya pedía al Chacho. Leí en Twitter, ¿cierto? Que hay gente que pedía a Coudet.
4: Bueno.
3: Sobre todo por su pasado en Racing, obvio, no por su último paso en River, pero... Ilusionarse ahí, que se vaya a Vos Jugada y que llegue Coudet.
4: No lo veo mal, no lo veo mal. Pero también hay que tener en cuenta que Coudet no sé si va a querer ir a un equipo ir a un club que tiene un equipo ahí, porque la verdad que Racing últimamente no ha recibido mucho dinero, pero ese dinero no lo ha apostado en mejorar a sus jugadores.
3: Correcto. Ha traído jugadores de un calibre inferior a lo que tenía.
4: Claro.
3: O sea, jugadores de ascenso, de segundo nombre, sí, de ligas no tan importantes.
4: Y muchas posiciones no tienen suplente, como el lateral izquierdo.
3: Exacto. O sea, tiene que apostar a los juveniles, a los campeones de reserva, y ver qué pasa. Es verdad, Coudet creo que estuvo... Era el Milito el manager, creo, cuando salió campeón Coudet con Racing.
4: Sí,
3: creo que todavía sigue Milito. Y creo que después de él elige a Becasese o algo así fue. Pero... ¿2018 fue?
4: Sí, 2018.
3: Que sale campeón Coudet con Racing, así que ya sabría lo que es trabajar con Milito. En este caso, Milito salía en otra función, que es la de presidente y no la de manager. El rol mencionado último es ocupado por el chino Saja. A ver, que San Lorenzo y Racing están ahí, igual también reflejan la crisis que hay en los denominados equipos grandes, ¿no? O sea, sí. Al fin y al cabo te pones a pensar y los 5 grandes, el que está más regular, que tampoco que brille, pero está más regular es Boca.
4: Sí.
3: Porque sigue en Copa Argentina, hoy juega un partido, sigue en Sudamericana y el torneo local... Tiene posibilidades.
4: Sí, pero a la vez lo pensás y de los grandes, el que peor, historia en cuanto a los últimos años, es Boca porque hace desde que asumió Román que todavía no gana un título.
3: Exacto.
4: Y para Boca es obligación, obviamente, no como para San Lorenzo Independiente, que también hace tiempo que no ganan.
3: Y es más, también cayó de Libertadores a Sudamericana. Sí. O sea, hoy jugar Sudamericana es un torneo internacional, pero fue como consecuencia de...
4: Y ya no es el primer año, ni siquiera, porque ya el año anterior no había clasificado a Libertadores y el anterior ya de por sí no le había dado para clasificar a Libertadores y tuvo que jugar la Sudamericana.
3: Correcto, así que... A ver, lo decimos. Lo de los cinco grandes es el que más regular está, si se quiere. Después creo que sigue River por una cuestión de que los otros tres están a la deriva. O sea, en el sentido de que Independiente está regalando jugadores, San Lorenzo está sin técnico, viendo qué pueden hacer. Y Racing, bueno, tiene la Copa Argentina, pero en el torneo local medio que no levanta.
4: No, y yo creo que también en cuanto a jugadores es el que mejor está River.
3: Sí, económicamente, sí, es verdad. Económicamente y en jugadores en sí, es verdad, tiene buenos. Lo tiene que lograr consolidar en un equipo, pero...
4: Claro, le falta también un poquito de profundidad, yo creo.
3: Totalmente. River, la semana pasada, bueno, quedó fuera de la Sudamericana. Cambió de técnico, llegó Poncio. Veremos si es un interinato con proyección o su interinato está...
4: Sí, yo creo que está difícil que se quede como técnico, porque creo que incluso él no quería dirigir.
3: Exacto, sí, en entrevistas después de retirarse y antes de agarrar River había dicho que no, su intención era más ser manager deportivo, que es lo que venía haciendo un poco también previo a su llegada.
4: Y con la salida de Coudet se da que River solo ganó, si hubiese perdido ese partido contra San Lorenzo, que termina empatando con gol de Quintero y da vuelta en la tanda de penales incluso, creo que Coudet se hubiese ido sin ganar un solo partido de eliminación.
3: Claro, si ese partido lo perdía, sí. Después, bueno, llegó lo que sí, claro, San Lorenzo, Gimnasia y
4: Racing,
3: Central.
4: Creo,
3: y no, a Gimnasia.
4: A Gimnasia.
3: Y a Central.
4: Y
3: pierde la final con Belgrano. Pierde en Copa Argentina con los Civi. Y lo que pasó ronda, con Santa Fe.
4: Y en estado de final.
3: Exacto. Pero bueno. Veremos qué ocurre con los grandes. Veremos si la pueden remontar. Veremos quién es técnico San Lorenzo. O sea, si Insúa. ¿Te convence o...?
4: Y a ver, es lo que funcionó, pero yo te digo, a largo plazo no sé si es lo que más conviene.
3: Claro, es para salir del paso capaz, sin suba.
4: Claro.
3: Más un entrenador para eso.
4: Es un entrenador para ganar puntos y para asegurarse la permanencia, yo creo. Igual es cierto que con un poco de tiempo terminó peleando por... Bueno, no peleando por un título porque no quedó tan cerca de alcanzar a River ese año, pero es lo más cercano que ha estado San Lorenzo de salir campeón con Insúa.
3: Creo que yo no le dejo hacer una Copa Argentina, pues. No sé si cuartos
4: o semifinales. Semifinales,
3: o sea...
4: Perdió con... Defensa y Justicia, no. Perdió contra el equipo que le gana Estudiantes, al que Estudiantes le gana en la final.
3: Sí, Defensa y Justicia, entonces.
4: Ah.
3: Fue ese equipo. Pero, o sea, fue lo más cercano que estuvo San Lorenzo y capaz más ilusionado también. O sea, el hincha tenía cierta ilusión de decir, bueno, ¿por qué no?
4: Y aparte porque no había ningún grande en semis. Correcto. San Lorenzo, ¿no?
3: Exacto. Estaba viendo la tabla anual. Bueno, están lejos Racing y San Lorenzo, que son los equipos en cuestión que peor están en el clausura. Lejos de las copas y lejos de lo que es la zona baja.
4: Claro. Pues San Lorenzo clasificó octavo y creo que Racing no llegó a clasificar. O clasificó también octavo en la última fecha.
3: Sí. Pero no tienen... capaz empiezan a caminar buenos resultados y la revierten, pero... Pareciera que sería un año...
4: Y lo veo difícil. Lo veo difícil San Lorenzo teniendo en cuenta que... Bueno, igual se reforzó dentro de todo bien. Si Shane suba por ahí, puede llegar a alcanzar unos octavos de final.
3: Sí.
4: Pero Racing, yo creo que Bojuda no es el técnico para un equipo grande. Es un técnico que gana partidos importantes, partidos contra equipos así importantes.
3: Sí.
4: Pero creo que con el resto de los equipos le cuesta... Y se ha notado en Bragantino que nunca ha llegado a clasificar a Libertadores, si a Sudamericana, obviamente.
3: Correcto. River e Independiente están ahí peleando por entrar a Copa Sudamericana.
4: ¿Y Bragantino era el otro?
3: Fortaleza.
4: Siempre me lo confundo, no sé por qué.
3: Y bueno, el Boca está ahí con 40 puntos en la tabla anual, ¿no? A uno de Libertadores, a cinco de lo que es el título. Porque se premia el campeón al mejor ubicado en la tabla anual.
4: Claro.
3: Así que en ese sentido Boca está cercano, si se quiere, a pelear por lo menos el campeonato.
4: Sí, porque aparte Argentinos perdió su primer partido con River y Independiente de Rivadavia está medio porque, bueno, le acaba de ganar Racing, pero está ahí porque obviamente priorizó la Libertadores como hacen cualquier equipo que la está jugando.
3: Sí, eso la Libertadores capaz le hizo bajar un poquito la guardia, si se quiere,
4: sí.
3: O tener que rotar más en Liga Argentina y demás. pero ahora que está sin Copa Libertadores, es verdad que tiene Copa Argentina, es otra posibilidad también, sí, de entrar a Libertadores, está ahí. Es un equipo que tiene sus rasgos de humildad, sí, y está ahí.
4: Perdió un poco de nivel capaz con la salida de Villa, pero se mantiene con grandes jugadores.
3: Correcto. Y hablando de Copa Argentina, hoy juega en un ratito, juegan Vélez y Boca, 9:15 de la noche en Córdoba. Se enfrentan el equipo de Esquiloto y de Arruabarrena. El que gana va con Racing, o sea, va a ser un partidazo el que viene, claro, también. Este ya es un partido interesante. Y el ganador de este encuentro tendrá también un duelo importante. Y, a ver, dejaría fuera a un equipo pesado en esta instancia y en la siguiente, ¿no? O sea, sí, sería el único equipo, pues, de Estudiantes también, que se lo puede denominar grande. Claro. Pero serían, a ver, tres pesos pesados que se van a eliminar en dos partidos.
4: Sí.
3: El ganador de este partido que clasifica y va con Racing, y el ganador de este partido que va con Racing se elimina con la Academia.
4: Así es.
3: ¿Cómo lo ves? ¿Parejo? ¿Favorable para alguno, para otro?
4: Y no, yo lo veo bastante parejo, más teniendo en cuenta que ya en el partido anterior Boca le sacó el puntaje perfecto a Vélez y empató un partido que uno por ahí esperaba que en ese momento ya no estaba, o sea, en ese momento no estaba tan acentuado a Arruabarrena en el cargo.
3: Sí.
4: Y ahora que está que le agarró un poco más la mano al equipo y que por ahí tiene una idea del once inicial, uno espera que sea un partido entretenido. Y capaz incluso llegar a un empate con varios goles y llegar a unos penales picantes.
3: ¿Por qué no? ¿Por qué no? Para el neutral no estaría nada mal.
4: Que aparte tienen a Montero en un arco, ex jugador de Vélez el año pasado, y a Marchiori, que fue el jugador que perdió el puesto con Montero.
3: Exacto. Que se la bancó, no se fue y terminó ganando. Volviendo a la titularía, al fin y al cabo. Se enfrentaron hace poco, lo decías. Y también se enfrentaron hace poco, creo que fue en Copa Argentina también. Creo que era el Boca de Gago. Sigue siendo el Vélez de Guillermo. Lo ganaba Boca, creo que 3-2. Y en cuestión de 5 o 10 minutos lo da vuelta a Vélez. Creo que fue algo así. Es el recuerdo más reciente en Copa Argentina, por lo menos. Uh-huh. Creo que también fue en Córdoba. Y, a ver, un Vélez que tiene jugador, mezcla de no sé, un Lanzini, un Elías Gómez. Pero también tiene, sí, mucha juventud.
4: Sí, y son pibes que no les pesa, parece, el jugar en primera.
3: Exacto, son pibes que se han acentuado de un modo u otro, pero capaces acelerando los procesos, pero se afirmaron.
4: Sí, sí.
3: Y el lado de Boca, bueno, la baja de Aranda, que tiene para largo, claro, rato. Y confiar también en Villa, en Flores, Velasco, Perentiel, Valencia, sí, ¿por qué no? Ver qué ocurre ahí en...
4: Sí, veremos si hace su debut de titular.
3: Exacto, es casi el que lo venimos marcando, viene haciendo bastantes goles, sí, en el último tiempo. Pero bueno, veremos qué ocurre en un rato. 21-15.
4: Y el anterior partido no hizo gol, pero hizo resistencia.
3: Contra Lanús.
4: Sí.
3: ¿No? Que ganó 1-0 con gol de Belmonte.
4: Así es.
3: Pero bueno, veremos qué ocurre. La semana que viene, imagina uno que lo iremos mencionando al pasar el tema, por lo menos, para ver quién se enfrenta a Racing. Así se completarían los cuartos de final de la Copa Argentina, que sí, tiene a Deportivo Riestra con Banfield. Racing que espera rival. Tenemos después Independiente de Rivadavia con Atlético Tucumán y Platense Estudiantes. Dos campeones de hace poquito se enfrentan y bueno.
4: Sí.
3: La Copa Argentina que se les puede dar a equipos que no están acostumbrados a ser campeón.
4: Que últimamente viene teniendo mucha participación de equipos chicos.
3: Sí.
4: Y que por más de que sean equipos chicos y uno dice, bueno, partidos aburridos, qué sé yo, dentro de todos son partidos interesantes. Por ahí el más flojo es el Riestra Banfield, pero hay un Atlético Tucumán ahí que está en una zona de campeones, pero es un equipo que viene firme y que creo que que de local hace bastante que no pierde.
3: Sí, está firme en ese sentido, es verdad. Y en Copa Argentina ganó Independiente.
4: Sí.
3: Es verdad que Independiente no estaba bien, pero decir, bueno, me saqué a un peso importante. Exacto, ni más ni menos. Pero bueno, veremos qué ocurre esta noche en Copa Argentina. En Córdoba, en un ratito nada más. Es hora de ir cerrando. Nosotros ya nos toca entrar en este tramo del programa. Se pasa rápido.
4: Sí.
3: Se va pasando rápido. Creo que no hay nadie después de nosotros, por el momento. Parece así que, no. que veremos qué ocurre. Gracias, Feli, por estar nuevamente.
4: No, gracias a vos. Gracias a Lobo, a Santino, obviamente, que se la bancan y no nos abandonan por ahora. Y a toda la gente que nos ve, que siempre, obviamente, nos puede seguir en redes sociales.
3: Correcto. En YouTube también. Ahí subimos los programas, se estará subiendo, imagino que mañana pasado, más o menos, veremos. Así que...
4: Y puede ver los 90 enteros, si quieren.
3: Si tienen ganas y están al pedo, ¿por qué no hacerlo también?
4: Sí.
3: Nos vamos a ir con Brindis de la Sole. Nos reencontraremos, creo que el próximo miércoles, no hay feriado, nada, así que
4: sí.
3: El próximo miércoles será turno de volver con línea de 6. Hasta la semana que viene. Adiós.

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2: Muy buenas noches a todos, ¿cómo se encuentran? ¿Cómo están? Nos encontramos otro día más, otra hermosa noche junto a ustedes, para nada, comentar, charlar, hablar y debatir, como es costumbre. Como siempre quiero presentar al hermoso equipo que me acompaña, a Gael, a Cande, a Mauri, y en la producción y en la coordinación a Facu y a Juan. Hoy no tenemos a la WF, hoy Facu se nos ausentó por una causa personal, pero bueno, le mandamos un beso enorme. Y para abrir la mesa en esta semana tan especial, que tiene tanto sentimiento, tanto simbolismo, hoy quise arrancar con unas palabras dedicadas al capitán de la selección argentina, Leo Messi. La pregunta con la cual abro la mesa es, si pudieras invitarlo a tomar algo, ¿qué tomamos? Y recuerden dejar al 11-51-23-64-10 su audio.
3: Nunca me planteé esa pregunta, pero yo creo que un buen fernet con coca, como en un asado.
4: Le doy lo que pide, que es vino con spray, dijo una vez con Luzu, así que un tinto de verano o algo así, siento que.
5: Y yo creo que una cervecita capaz, una bien fría.
2: Yo estoy con Mauri, para mí es un vino con Sprite, es lo que toma el capitán.
4: Y tiene que sonar los palmeras, una
5: comida. Pomelo, ¿no?
3: Sí.
4: Ahora, pomelo también.
2: Sí. Un asadito.
4: Sí, infaltable, sin duda.
3: Sí, o sí, asado.
2: Y ahora quiero traerlos un poco a la realidad y quiero hacerles una pregunta. Porque traigo un informe bastante interesante y es, ¿sienten que estalló el PAMI?
4: Yo siento que el PAMI como que not found, como que no está.
3: El PAMI no está.
4: Claro, como que no.
3: El PAMI se fue.
4: ¿Existe la política del PAMI todavía?
2: Y bueno, de eso mismo hoy es lo que quiero hablar. El PAMI es la obra social más grande de América Latina, con más de 5,5 millones de afiliados. Sin embargo, en los últimos 10 meses ha empezado a incluir una bomba de tiempo. El ajuste económico del gobierno busca mantener a toda costa el superávit fiscal y reducir la inflación.
3: Pero en el medio nos lleva puestos a todos nosotros, literalmente.
2: Y la pregunta que yo a veces traigo y quiero hablar es, ¿a qué costo? Hoy esta atención impacta lleno la atención médica de nuestros jubilados. La crisis no es casual, responde a números que dejaron de cerrar. Históricamente el PAMI se nutre de los aportes de los trabajadores y de los propios jubilados. Con la actividad económica frenada, la recaudación es cero.
3: Sí, además a todo esto se le suma la eliminación del puesto país, que aportaba más o menos el 10% del presupuesto de la entidad.
2: No solo esto, sino el otro día el periodista Pacho Olivera, el lunes en el programa de Carlos Pagni, comentaba acerca de la bomba de tiempo.
6: Se está incubando una bomba, el PAMI. Lo podemos titular así. Todos conocemos, es la obra social más grande de América Latina, 5,5 millones de afiliados, una pirámide que no cierra porque la gente, gracias a Dios, vive cada vez más, pero el sistema no se sostiene. Hace unos 10 meses que está en verdadera crisis y esto lo dice el gobierno.
2: Acabamos de escuchar a Pancho Olivera en el programa de Carlos Pagni. Pero no es lo único que pasa, sino que hace un mes también se reveló una conversación entre el ministro de Salud y Mario Lugones con el ministro de Economía, Toto Caputo, donde decían que las cosas no están bien.
3: Sí, además hay que aclarar que ya la relación estaba bastante fea por el problema del aumento de las prepagas.
2: Y no solo eso, sino que de Salud advirtieron que se estaba necesitando un 40% más de presupuesto para el PAMI, que funcionaba con normalidad. Fue la respuesta que el ministro de Economía quiso dar. Fue tajante. No hay plata, porque no hay que cubrir el desfasaje y el comercial del superávit financiero.
4: Sí, además ahí me permito decir que las consecuencias se empiezan a sentir en todo el país y también es otra causa más que afecta a los jubilados. Además de que los que cobran la mínima no tienen acceso a los remedios gratis.
3: Sí.
4: Es otro golpe más a ese sector.
2: No solo eso, sino que empezamos a listar. En Concordia, sanatarios privados cortaron la atención al PAMI argumentando que ya no es sustentable. En Mar del Plata y Balcarce se denuncian bajas masivas, dejando a miles de afiliados sin médico de cabecera. Y después en la Patagonia y Córdoba, clínicas suspendieron la atención de guardias por deudas millonarias y nada, desactualizando los aranceles.
3: Sí, y en el sector de diálisis se advierten que los recortes graves de recursos ponen en riesgo los tratamientos vitales para los jubilados.
4: Sí, además que hay algunas provincias en las que se empieza a hablar de un corte total de prestación en un sistema que la salud pública tampoco puede sostener la caída de toda esa gente a ese sistema, porque no va a dar abasto.
2: Una de las personas que estuvieron entrevistando esta semana es Mario Prestigini, integrante de ACLISA, la Asociación de Clínicas y Sanatarios, y estaba dando una entrevista para Telediario Digital el viernes pasado.
7: No solo para las clínicas, sino para el afiliado que debe recibir los servicios. La situación contractual, la situación financiera, la cuestión de precios o económica actual ha llevado a que las clínicas desde ya hace meses estén centradas en atender lo urgente y lo emergente, pero PAMI ya no financia más o con lo que financia no alcanza para dar servicios de tipo preventivo, control de enfermedades crónicas. Esos están sumidos en una lista en función de los topes y los turnos que el contrato dispone.
2: Escuchábamos a Mario Prestigini, integrante de ACLISA. Pero bueno, en primeros planos, el caja de medicamentos, como mencionabas, Mauri, es lo primero. Farmacias y gráficos sobre la inflación en el rubro farmacéutico. Pero el problema no es solo la falta de partidas, diversos sectores señalan serias fallas en la asignación de recursos. El rubro más pesado del PAMI es la compra de medicamentos. En el último año, el precio de los remedios que paga la obra social subió muy por encima de la inflación general, agravando el ahogo. También traigo a otra persona que nos estaba contando acerca de la compra de este medicamento en la cuestión del PAMI, que es a José Gómez. Es un afiliado, un jubilado más, que estaba tratando en su organización de poder contar qué es lo que pasa y dar visibilidad. Y estaba buscando levantar a día de hoy un petitorio para poder hablar de la situación, porque está yéndose de las manos. Lo escuchamos en Canal 2.
8: Un funcionario, un diputado nacional, que integra la Comisión del Adulto Mayor en la Cámara de Diputados de la Nación y que de pronto desconoce qué es lo que está pasando en la institución en la cual él fue jefe, y es medio feo, es medio problemático. Entonces, nosotros le planteamos que no estamos pidiendo nada extraño. Lo decía recién en otro medio, estamos pidiendo un jefe de agencia para poder dialogar con ese jefe de agencia y plantearle las distintas problemáticas que hay.
2: Acabamos de escuchar a José Gómez, un jubilado de PAMI. Pero esto que comentaba de un político que no sabe lo que está pasando en el país, en este gobierno ya parece algo natural. El gobierno no está logrando contener la inflación a fuerza de un ajuste severo, pero la contraataca de un delirio social está acelerando en áreas críticas. Los jubilados no están llegando a fin de mes, no solo enfrentan haberes licuados, sino también la incertidumbre de no saber si mañana van a poder tomar un remedio, un insumo, un medicamento. Y es complicado. El delirio económico está planteado. O se resignan fondos para sostener la salud pública o el sistema termina por colapsar. No sé cuál de estos dos termine siendo el límite que termine pasando. Pero vamos a bajar un poco. Quiero escuchar algo de música con ustedes.
3: Salir de tanta tensión, de tantas noticias tan angustiantes.
4: Sí, y recordar solamente que los miércoles se puede ir a marchar por los jubilados por sus derechos los miércoles en el Congreso.
5: Exactamente.
2: Y como estamos hablando de Dolores, quiero que escuchemos a Más Duele, de Calamaro.

¿Cómo andan, Mate, Cande? Bueno, Pato acá, los escucho cada vez que puedo. Me encanta el contenido que hacen. Contestando a la pregunta, ¿qué bebida le invitaría a Messi? Y mirá, yo honestamente lo escuché una vez que él dijo que tomaba vinito con Sprite, así que obviamente le vamos a invitar eso, algo que le gusta a él. Igual es Messi, si el chabón me dice anda a comprarme una Manaos en Jujuy, nos vamos todos a Jujuy y le traemos la Manaos de Jujuy. Pero honestamente, si el chabón ya dijo que le gusta el vino con Sprite, le mandamos eso.

0: A Messi no sé, pero a Cande una cerveza. A Messi un champán. No puede ser tanta coronación de gloria.
1: Hola, mi nombre es Kevin, tengo 32 y yo a Messi lo invitaría a tomar unos Fernet, aunque a mí no me gusta el Fernet. Pero bueno, que se tome el Fernet y yo me tomo, no sé, un whiskacho o algo así.

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2: Otro nuevo miércoles y yo quiero saber a dónde me vas a llevar de aventura. ¿A dónde nos vamos?
3: Primero quiero hacerles una prueba a ver cuánto conocen de mí. ¿De dónde soy?
4: Bragadero.
3: ¿Bragadero no?
4: No, Bragados.
3: Bragado.
4: Era como Glado.
3: Sin ese.
5: Pegó en el palo.
3: Hoy voy a hablar un poquito de mí para empezar, porque el otro día me di cuenta, yo podría decir que tengo dos ciudades. Yo soy la mitad de Bragado y la mitad de Villa Gesell, porque mis papás tienen un hotel en la costa hace muchos años y me crié ahí muchos veranos. Y el otro día estaba pensando qué traer para esta columna y me di cuenta que no siempre los inventos son algo tangible. Bragado, mi pueblo, mi ciudad, le mando un saludo a mi amigo Julián que me está escuchando, que es de allá, nació de una orden militar. Juan Manuel de Rosas en 1846 dijo acá hay que levantar un fortín militar en medio de su conquista del desierto, su matanza del desierto, podríamos decir también. Y alrededor de esa tropa que se instaló en esa ciudad, en lo que se terminó convirtiendo en Bragado, se armó ese pueblo, se levantó ese pueblo. Nadie lo eligió, fue una orden desde arriba. Y a 500 kilómetros desde ahí, en la costa, en Bragado, en Villa Gesell, perdón, de lo contrario, compró un desierto de médanos que no servía para nada y en vez de esperar una orden de alguien, se puso a plantar un bosque ahí y ese desierto, que tuvo su bosque, se convirtió en Villa Gesell. Esta semana, en IA, Inteligencia Argentina, les traigo la historia de Carlos Gesell, el inventor que se fundó una ciudad para sí mismo. Antes de dedicarse a los caballos, era apenas una nena a la que sus padres la llevaron a vivir al medio de los médanos sin preguntarle. 60 años después, la conocen en Villa Gesell como Tante Pupi, tuve el placer de conocerla, y todavía se acuerda perfecto cómo era ese lugar antes de que hubiera al menos un solo árbol.
6: Era totalmente diferente. Tenés que imaginarte esto, médano, médano, y árboles poco y nada. En la época que yo vine.
3: Esa era la villa que encontró Tante Pupi. La misma que Carlos Gesell se propuso cambiar para siempre. A él le decían el loco de los médanos. Así, en la costa, lo conocía todo el mundo. Un tipo que en 1931 compró 1.600 hectáreas de arena. Pura y exclusivamente arena, con el límite el mar. Que nadie quería, por supuesto, no era una tierra productiva, no era una tierra para poder hacer algo. Y en un lugar donde los vientos movían las dunas todo el tiempo. De hecho, la primera casa que construyó Carlos Gesell la tuvo que hacer con cuatro puertas, porque había días en los que la duna te tapaba una entrada y si vos tenías una sola puerta, había días en los que no podías salir de tu casa. Hoy su casa sigue estando y tiene las cuatro puertas, una orientada a cada punto cardinal. Lo que nadie sabía en ese entonces, en esa primigenia Villa Gesell, era que Carlos Idaho Gesell no era un improvisado. Era ya el gerente de Casa Gesell, una fábrica militar, y ahí volvemos a los inventos, una fábrica familiar de artículos para bebés y un autodidacta que patentó casi 200 inventos en su vida. Hoy les traje el más importante, que es la ciudad. No todos tenían que ver con cochecitos. En algún momento se le ocurrió crear una pintura anticorrosiva para los cascos de los barcos. Un tipo con una mentalidad por fuera de sus límites. En otro momento diseñó un mecanismo para sacarle energía a las mareas. El tipo contemplaba el mar y decía, no solo hay paisaje, acá hay un problema de ingeniería que hay que resolver. Y fue esa cabeza justamente la que lo llevó al desierto de Médanos. Él quería madera para su fábrica y tenía una tierra de arena. La ciudad vino después. Al principio solo quería un bosque. Y ni siquiera por eso en realidad, porque tardó 9 años en que el primer pino prenda en la arena. Tuvo que construirle todo un sistema para protegerlo. Y cuando se dio cuenta que para poder sacar el primer pedazo de madera de su bosque iba a tardar entre 20 y 30 años, desistió. Como negocio maderero no le cerraba por ningún lado y sin embargo no cortó nunca un solo árbol en su vida de su bosque. Siguió plantando igual. Plantó, el viento se lo llevó puesto, plantó de nuevo, la arena se lo comió, plantó de nuevo, las heladas lo mataron y como les contaba, 9 años después, probando semillas, hasta que en 1940 prenden los primeros pinos de lo que hoy es el bosque de Villa Gesell. Recién ahí, el desierto empezó a parecer otra cosa, empezó a tener un tinte verde. Su hija, Rosemary, que falleció hace un par de años, tenía 9 años cuando él le enseñó a mirar qué era lo que había plantado.
4: Había llovido después de la lluvia, salió el sol. Y el tamarisco no tenía hojas, era el invierno, y estaba lleno de gotitas de agua. Y el sol pasaba a través de las gotitas de lluvia que habían quedado. Y Brillar me dijo, mira, un árbol lleno de brillantes rubíes zafiros. Yo salí de la casa y ahí estaba el árbol brillando de la, como de la refracción de la luz a través del agua. Nunca me voy a olvidar de esa experiencia.
3: Villa Gesell hoy tiene un poco más de 30.000 habitantes. En enero la cifra se multiplica por 10. Llegan 300.000 personas a uno de lo que es uno de los puntos turísticos más importantes de la costa atlántica. Uno piensa un desierto que en 1931 no servía ni para el ganado, ni para la agricultura, ni para nada. Hoy es uno de los destinos más importantes de nuestro turismo veraniego. Vimos un poco que a los pueblos se los puede fundar desde un ejército, con una orden de arriba para abajo, o los puede fundar un tipo solo, con una pala y tercas ganas de no rendirse y que pasen los años y seguir insistiendo. Bragado tuvo lo primero, una ciudad fundada de arriba hacia abajo, y Villa Gesell tuvo lo segundo. Y 90 años después, mientras el Fortín de Rosas es apenas una fecha en una placa y un feriado local, el bosque de Villa Gesell sigue creciendo. Los invito a que lo visiten. A veces, la Argentina se inventa desde arriba, y a veces, contra todo pronóstico, se inventa desde un desierto de médanos, un árbol por vez.
2: Qué lindo hablar de Villa Gesell.
5: Me encanta escucharte hablar.
3: Los espero cuando quieran.
2: La cantidad de veces que habré ido con mi familia de vacaciones allá.
5: Hay descuento en el hotel de tus viejos o algo así.
3: Para Fondo Blanco y para los oyentes, todo se puede conseguir. Yeah.
2: Muy bien. Conseguimos patrocinadores y bueno, los audios de los oyentes hoy están...
5: Sí.
2: Sí. Bueno, digamos que tenemos fans y que la gente nos ama.
5: Sí.
2: Pero para cortar un poco, vamos con otra canción. Vamos a seguir escuchando Little Wing de Jimi Hendrix. 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

0: Hola, mi nombre es Alana. Bueno, chicos, quiero decirles que su trabajo es espectacular. Mate, Cande, increíble. Me acompañan todas las tardes. Y yo le invitaría a tomar unos mates a Messi. Sí. Si tengo que elegir una bebida alcohólica, elegiría un Fernet con Coca bien de viaje.
1: Hola chicos, ¿cómo están? Bueno, primero que nada, amo la radio. Y respondiendo a la pregunta de qué bebida invitaría a tomar a Messi, vino con spray, como le gusta al capitán, obvio. Les mando un beso.
2: Buenas chicos, muy buena la radio. Paso a responder la pregunta. ¿Quién invitaría a tomar a Messi? Y un Fernet con Coca, con mucho hielo, 70-30. Saludos.
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4: A ver. Hoy estamos de una semana emocional y yo creo que no hay mejor persona para hablar del capitán que vos, Gae.
5: Y sí, Mateo, porque la cosa es que este lunes a la mañana bien tempranito nos enteramos todos por las redes sociales de Lionel Messi que se va a retirar de la selección argentina. Una noticia que la verdad nos golpea a todos y esta vez es definitivo, ¿no? Como en el 2016. Él tiene una gran trayectoria que arrancó desde el 17 de agosto del 2005 en un partido amistoso contra Hungría, y en su palmarés, Mateo, sabrás que consiguió 4 títulos: 2 Copas Américas, una Copa del Mundo y una finalísima. Y en total tiene 207 partidos, un total de 125 goles, siendo el jugador con más presencias en la selección albiceleste. Y por eso yo quiero preguntarles a ustedes cómo les cayó la noticia, ¿no? ¿Cómo la vivieron en el momento?
6: Y la verdad es que fue como, lo vi.